0: maravillosas, musicales y ya nubladas tardes de martes. Tibio, martes, ni tan tibio ella. Ya, que paguen. Este martes 29 de septiembre te acompañamos a través de Radio Disney 92.1. Mi nombre es Alison y me quedo contigo a partir de este momento y hasta las 10 de la noche. Y ya te vamos abriendo los micrófonos como siempre y como cada tarde a través de
1: tu conexión
0: 55 51 47 0 92 1. Hoy se van tus accesos para muchas cosas. No te puedo spoilear en este momento, no se me permite, bebé. Pero pues por ahí, mira, te dejo un spoiler. Rosana es uno de ellos. Hoy tenemos el bonus RD. Para los que estén atorados en el tráfico, puedan ganar sus invitaciones. Y ya se les quité ese humor, esa cara que yo entiendo y no juzgo. Y también tenemos la pregunta que abre debate interesante en tu conexión. A ver, ¿cuántas veces te ha pasado que ya armas un plan? Es más, es tu cumpleaños, es tu fiesta, y tú invitas pues a tus amigos más cercanos o a quien tú quieras, y de repente esos amigos invitan a más amigos, y a veces esos otros amigos invitan a muchos más amigos. ¿Estás a favor o en desacuerdo con que tus invitados inviten a otras personas que tú no tenías contemplados para una fiesta o para algún plan? 55 51 47 0 92 1 es tu conexión. Mientras tú te vas reportando, decimos ¡viva la vida! Sí, Coldplay llega ya siendo las 6 de la tarde con 5 minutos en Radio Disney 92.1. Bienvenido, maneja con cuidado.

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Ya son las 6:19 p.m. y te seguimos escuchando de este lado a través de tu conexión 55 51 47 0 92 1. Si vas llegando, pásale. Mira, te cuento, se está poniendo bueno el chisme. La pregunta de esta tarde es si tú estás de acuerdo o no con que tus invitados inviten a otras personas, pues que tú no tenías contempladas para una fiesta, un plan, una cena, lo que sea. Y es que aquí viene lo interesante. Imagínate que tú organizas una cena, una salida, cualquier plan con tus amigos. Tú armas el grupo, ¿no? Propones el lugar, la fecha, pero cada quien paga lo suyo. Y de repente, uno de tus invitados te dice, oye, pero llevé a un amigo, traigo un amigo. O peor, pues tú no conoces a la persona o a las personas. Y aquí viene la pregunta, si cada quien está pagando lo suyo, ¿realmente necesita pedir permiso para llevar a alguien más? Porque una cosa es que sea un plan abierto entre amigos y otra que tú hayas organizado algo pensando en un grupo específico. Entonces, ¿es falta de consideración no avisarle al otro, aunque cada quien pueda que pague lo suyo o ponga lo suyo, o se puede invitar a cualquiera? Porque hay de historias, bebé. Puede que tú digas, ay, a mí me encanta, porque pues entre más personas mejor, amo conocer gente nueva. Y hay quien dice, no, es que somos 5 y 5 queremos ser nada más esta noche, no me traigas a más personas. Y hay gente que, o sea, puede no lidiar con eso y está bien. ¿Tú qué onda? ¿Qué opinas? ¿Estás de acuerdo o desacuerdo que tus amigos inviten a otras personas que no estaban contempladas para ese plan? Pero mira, yo no sé qué pensar, yo he sido esa persona. Yo he sido esa persona. Tanto he sido la persona que invita a más personas como la persona que no conoce a nadie. De este lado, Sergio dice, buenas tardes, Alison, ya presentes desde la bici. Eso es todo, mi Sergio, eso es todo, desde la bici me encanta. Me encanta que ahorita, al parecer, la lluvia ya nos hizo paro, ¿no? Ya calmó que estaba lloviendo diario. Te mando un besote, mi Sergio. Bueno, tú cuéntanos qué onda, ¿de acuerdo o no con que tus invitados o amigos inviten a más personas al plan que no estaban contemplados? 55 51 47 0 92 1 es tu conexión. Y mientras tú te vas reportando, hacemos llamado a las escuderías para que nos digan cómo va el tráfico el día de hoy. Súbele a BTS con Swim en Radio Disney.

Abraham Mateo y Luke Ra en Radio Disney 92.1, 6 de la tarde con 32 minutos y ya está aquí el bonus RD. Lo prometido es deuda. ¿Estás ahí atorado en el tráfico? ¿Ya no soportas estar ahí? ¿No te soportas ni a ti mismo? Bueno, no te preocupes. El día de hoy se van tus accesos únicamente por estar ahí ya sin avanzar en el embotellamiento. Tu bonus RD de este martes viene cargado de tus accesos dobles para Pulso GNP. 10 de octubre, Autódromo de Querétaro. ¿Quién va a estar ahí? Robbie Williams, Caifanes, también De Oro, Fobia, Travis, La Gusana Ciega, José Madero y muchos, muchos otros artistas más. Y no es solamente música, ¿eh? En el 2022, por ejemplo, hubo un escenario dedicado a la comedia y al stand-up. Me encanta, amo. Y además, gastronomía, actividades relacionadas con la cultura queretana. ¿Y tú? Tienes que estar ahí con un acompañante. Mándanos ya tu R de paz en este momento a través de tu conexión. Mándanos la foto, la evidencia de que de plano pues estás ahí bien atrapado o atrapada, bebé, en el tráfico. Yo no sé cuánto lleves, si estás en embotellamiento, si estás en un semáforo, pero queremos foto. Y una nota de voz diciendo tus tres canciones favoritas de DLD. Así de sencillo. Te llevas tus invitaciones, 55 51 47 0 92 1, tus tres canciones favoritas de DLD, y así de sencillo te llevas tus invitaciones. Creo que DLD también va a estar quizá en este cartel, pero bueno, eso necesitamos que nos mandes, más tu RD Paz y la foto de que estás ahí atorado o atrapada en el tráfico. Córrele, repórtate velozmente y por lo pronto nosotros vamos con más música. Vuelve Ricky Martin y Los Ángeles Azules junto a Tini en tu radio.

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John Axwell y Bones. Son ya las 6:44. ¿Qué onda? ¿Cómo vamos avanzando allá afuera esta tarde? Y en el tráfico. Bueno, si tú eres de los que dice, ya estoy harto, Alison, ya estoy cansada. Llevo 10 minutos y siento que no he avanzado nada en la famosísima hora pico. Bueno, pues es el momento de participar por tus invitaciones en el bonus RD. Y bueno, si tú te vas enterando ahorita, déjame te digo que ya es un poquito tarde, porque hace unos minutos dijimos que podías participar por tus accesos para Pulso GNP, que llega este 10 de octubre al Autódromo de Querétaro. Robbie Williams, Caifanes, De Horrofobia, Travis La Gusana Ciega, José Madero, DLD y muchos, muchos otros artistas más. Tenías que mandarnos tu foto y además también tenías que mandarnos pues la ubicación, ¿no? O sea, la ubicación donde te agarró el tráfico y además tenías que decirnos tus tres canciones favoritas de DLD. Así de sencillo te llevabas tus invitaciones. Y mientras tú te sigues reportando, porque sí te la voy a hacer de emoción, o sea, ahorita yo me siento como Galilea, un domingo de eliminación. ¿Quién será? No sé. Estamos ahorita checando datos, información. La señorita productora que está, mira, yo no sé cómo maneja ese teclado. O sea, te escribe 184,000 palabras por minuto. Y que, por cierto, ya trae cambio de look. Cambio de imagen. Ella, Eyona, te viene manejando ya un balayage muy, muy, pues muy profesional. Sí, no van a soportar tanta belleza. Ahora sí, ya tenemos la ganadora que va a ir a disfrutar de Pulso GNP 10 de octubre, Autódromo de Querétaro. Y eres tú, Araceli Gómez Ríos, terminación 5489. Y dice, mis canciones favoritas son Mi Vida, El Mapa de Tus Ojos y Todo Cuenta. Y estoy atorada en el periférico. Ay, fíjate que sí, nos manda su foto y sí está bien atrapada, en el periférico. No sé a qué altura exactamente, pero sí se ve bastante embotellamiento. Tú al igual que ella, repórtate, ¿Qué onda? ¿Dónde andas? 55-51-47-092-1 es tu conexión. Y mi querida Ara, disfruta mucho, Disfruta mucho de Pulso GNP. ¡Ay, qué fomo! Robbie Williams, Caifanes, De Horrofobia, Travis La Gusana Ciega, José Madero, DLD y muchísimos otros artistas. Y bueno, pues obviamente no nada más hay música, sino que un escenario dedicado a la comedia, al stand-up, gastronomía y actividades relacionadas a la cultura queretana. No, sin duda, un eventazo. Cortesía de Radio Disney 92.1. Tienes tus invitaciones. Gracias a todas estas personas que siguen participando y a quienes se siguen reportando de este lado. La pregunta de esta tarde es, ¿estás de acuerdo o no que tus invitados o tus compas inviten a otras personas que tú no tenías contempladas a una fiesta, a una reunión? ¿Sí? O sea, ¿te gusta que tus amigos inviten a otros amigos o eres cerrado? Que dices, no, hombre, aquí los que somos y se acabó. Te seguimos escuchando y disfrutando de Karol G con esto que es Baby Wow. 6:47 en Radio Disney 92.1.

¿dónde andas, Julia? Lagos y Lazo en Radio Disney 92.1, 6:53 PM. ¿Y tú qué onda? A ver, ¿acuerdo o desacuerdo con que tus amigos inviten a otras personas que tú no conoces a ciertos planes? Mariana de este lado nos escribe y dice: como soy muy asocial, no puedo con la gente que lleva más gente, y más si lo hacen sin avisar. Dice: no sé si es un don ser sociable, pero pues yo no puedo. Me estresa, uno no puede, dice Julia, ¿eh? Oh, ya le ando cambiando el nombre a Mariana. Ay, Mariana, pues mira, ¿qué te digo? A mí me encanta, pero comprendo las personas que se sienten muy incómodas con personas nuevas. Mira, por ejemplo, Juan dice: Ali, después de tanto tiempo reportándonos nuevamente eso, mi Juan, te mando un besote, ¿dónde andabas? Dice, respecto a la pregunta, yo sí estoy de acuerdo que amigos lleven amigos, entre más gente, más ambiente. Yo también creo eso, ¿eh? Yo también creo eso y me encanta, pero no siempre los amigos de tus amigos pues son los más gratos o entienden la vibra, ¿no? Del grupito que ya está. ¿No te ha pasado? Pero bueno, tú al igual que ellos, repórtate 5551-47092.1, es tu conexión para que nos cuentes si estás a favor o en contra de que tus amigos inviten a otras personas a los planes que ya se habían hecho, pues con el grupito, ¿no? El grupito de dos, el grupito de tres o el grupito de seis. Repórtate por acá y súbele a Alex Warren, que llega ya con Fever Dream a Radio Disney. 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
1: Son las 7.
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0: It Goes On de Oliver Tree en Radio Disney 92.1. Pásale, ¿cómo estás? ¿Cómo vamos? ¿Avanzando en el tráfico? ¿Saliendo de la chamba probablemente? ¿O terminando el reporte del mes? A ver, cuéntanos. Te seguimos escuchando a través de tu conexión 5551-470-921, porque seguimos platicando de este lado de algo que me encanta. Mucho hablamos, y pues del amor, las relaciones, pero también hay personas que no son fan de andar conociendo más gente, ni de pareja, ni de amistad, ni de nada. Y entonces cuando hacen un plan entre amigos y sus amigos invitan a otros amigos, dicen, no me encanta, no me siento cómodo, independientemente de que eso implique o no pagar cada quien sus propias cosas. Así que tú sigue reportándote por acá, 5551-470-921, a través de tu conexión, y cuéntanos a favor o en contra de que en los planes tus amigos inviten a otros amigos. Por acá también decían, una cosa es que sea un plan abierto entre amigos y otra que tú hayas organizado algo pensando en un grupo específico. Pues sí. Sí, o sea, también, a ver, si es como una fiesta muy privada, creo que vale la pena siempre decir, ok, voy a llevar a alguien, pero voy a avisar, porque si no, ¿qué tal que la cosa se complica, se malentiende? Y también del otro lado, hay personas que dicen, oye, sí, qué padre que me invites, pero no conozco a nadie, así que no voy a ir porque me siento muy incómodo o muy incómoda. ¿Tú qué onda? ¿En qué posición has estado? A ver, ¿del lado de los que invitan o no? 5551-470-921, mi Héctor, hello.
1: Hola, hola, buenas tardes, buenas, noches. Buenas. Alison, la patrona. Y pasando lista, Héctor, de escudería. Didi, ¿qué opino de la pregunta? Pues creo que es válido de pronto invitar a más, para que se ponga más bueno relajo.
0: Sí, ¿verdad?
1: Aunque pues yo creo que cuando dicen, nos van a hacer una reunioncilla de puros amigos X, creo que hay que respetar también eso. Pero pues dicen que un invitado invita a otro y el otro a otro, entonces pues, aquí andamos. Y pues aquí andamos por la zona oriente del Estado de México queriendo amenazar que llueve, pero no llueve.
0: Ay, ya sé, mi Héctor, como que desde la tarde está como nublado, creemos que se va a venir el tormentón y pues no más no, ¿verdad? Ay, Héctor, te mando un besote, precioso. Así hasta ya, que tengas excelente camino, excelente facturación. Y pues sí, como dice Héctor, creo que es algo muy de mexicanos, ¿no? Mira, ya casi termina septiembre y es algo muy de mexicanos invitar a más personas a los planes que te invitan. Siempre buscas invitar a más amigos, conocer a más personas, pero sí, del otro lado también están las personas que dicen, no, hombre, ¿de qué me estás hablando? Síguete reportando por acá, te seguimos escuchando por nota de voz y mensaje de texto, y avanzamos este 29 de septiembre, que no es cualquier 29 de septiembre, porque un día como hoy, pero de 1985, se reconocía como una gran obra musical este rolón que escuchas de fondo, Beat It, de Michael Jackson, una de las rolas más destacadas y que hasta el día de hoy pasa a la historia como una de las primeras canciones que fusionaron a la perfección el hard rock y el funk pop para el gran público. ¿Y sabían que Michael Jackson ganó $150,000 en este videoclip? No, que se gastó más de $150,000 en este video. Es que eran épicos, muchachos, ¿a poco no? Y lo más interesante es que los pandilleros que aparecen en este video no son actores, eran miembros reales de pandillas. ¿Qué tal? Disfruta de Beat It, Michael Jackson.

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tarde, tarde, noche, nunca sé. Nunca sé las 7 si son tardes o son noches, pero son las 7:22. Bienvenidos, si vas llegando a Radio Disney 92.1. Seguimos platicando de si a favor o en contra de que tus amigos inviten a otros amigos a ciertos planes, bebé. Mira, hay de todo. Noé dice, hola, Alison. Yo no soy mexicano, soy sumamente antisocial. Sí me incomoda que vaya gente que no estaba planeado que asistiera. Miguel dice, hola, a mí me ha tocado experiencias buenas y malas, tanto amigos de mis amigos con los que no hago clic y son pesados, como haber hecho amigos de los amigos de mis amigos porque traemos la misma vibra. Saludos. Eso pasa, ¿no? Luego, a veces, con el tiempo, termina siendo más amigo del amigo que te presentó tu amigo que del que era tu amigo al inicio. Eso a veces sucede. Juan Pablo dice, Alison, buena tarde a todos. Yo opino que con que avisen que llevarán a más amigos no hay tema. Solo por si no hay espacio o de plano no se puede. Solo con aviso. Lo demás, pues entre más gente, más ambiente. ¡Eso! Sí, digo, ya si es un plan, ¿no? Familiar o una boda o algo así. Unos 15 años y dices, no, pues ¿cómo me vas a traer gente, mijo? Yo nada más te di dos boletos. Yo nada más te di dos boletos. ¿De dónde quieres que saque yo otra comida de tres tiempos, otra silla? Que luego pasa, ¿no? En México se sabe que donde come uno, comen 10. César dice, Alison y señorita productora, muy buenas noches a las más guapas de la frecuencia modulada. Ay, sí somos, ¿eh? Y dice, mira, referente a la pregunta, hace unos años yo sí hacía unas fiestotas y no me importaba quién llegara. Yo invitaba a los amigos y esos dos amigos invitaban a 10, no importaba porque era la intención pasarla bien. Ya en ese momento, ya son reuniones, ya no son fiestas. Y sí, como que me incomoda que inviten a alguien que no conozca. Aparte, que ya me he vuelto más vinagre y mucha gente luego no soporta mi humor negro, ácido. Entonces, prefiero pasarla bien con mi grupo de amigos sin incomodar o que me incomoden alguien ajeno. Ahorita, saludos, que tengan muy linda noche y buen camino a todos. Ay, mi Cesarín. ¿Qué te digo? Pues es que sí, los tiempos van cambiando, ¿no? Así como antes decías, ay, a lo mejor yo amaba salir de fiesta y cada fin de semana y de repente dices, no, yo ya mira, con que esté en mi casita, palomitas, viendo películas, un plan muy tranquilo, yo soy feliz. Hay de todo y hay muchas etapas, pero bueno, creo que todas cuentan. Tú platícanos, ¿a favor o en contra de que tus amigos inviten a más personas a alguna fiesta o reunión que no estaban contemplados o que no conoces? 55 51 47 0 92 1, es tu conexión y es momento de pedir el par perfecto. Dos canciones que van muy bien de la mano. De un lado queremos tu mejor carta de Manuel y del otro lado tu mejor rola de Mijares. Manuel y Mijares van a ser el par perfecto de este martes 29 de septiembre. Manda tu propuesta por nota de voz, mensaje de texto, relájate, respira, respira. Eso dice María José en esta canción, Respirar, en Radio Disney.

Last Hash, ¿con qué le pongo? En Radio Disney 92.1, siendo ya las 7:32 y teniendo par perfecto ganador para este martes, tibio martes, 29 de septiembre, en donde te pedíamos pues tu mejor rola de Manuel y tu mejor rola de Mijares. ¿Qué tenías que mandar? Pues tu nota de voz, tu mensaje de texto. Con esa propuesta que nos va a hacer cantar a todos o recordar viejos tiempos. Y me encantó la propuesta veloz que llegó de Antonio, que además él es de escudería Didi y anda chambeando por allá por Nicolás Romero. Dice que la cosa pues está más o menos tranquila, pero que hay chamba y salud y buena música. Propone El Rey Azul de Manuel y Bella de Mijares en el par perfecto.

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Shakira con Agua. ¡Uy! Gran colaboración, ¿eh? Me encanta que estos dos colombianos lo volvieron a hacer. Nos dieron una gran canción. Y siendo las 7:46, la disfrutas en Radio Disney 92.1. Nosotros te seguimos disfrutando a ti en tu conexión. Pues, ¿qué onda? ¿Qué opinas? ¿A favor o en contra de que tus amigos inviten a más personas a un plan que ya estaba hecho? Dani dice, hola, soy Dani de Guadalajara, y sobre su pregunta, pienso sobre invitar gente que no estaba invitada en fiestas y reuniones, se me hace de muy mala educación. Y dice, una vez le organicé una fiesta sorpresa a mi esposo, me esforcé mucho en cada detalle, y al final su hermana invitó a unas primas y primos demás que no estaban contemplados. Para acabarla, uno de esos primos tenía influenza. Al final nos contagiaron y la pasé terrible. Días después, no, mi Dani, ¿cómo crees? Híjole, es que esta es un tema, porque a lo mejor pueden decir por allá, ay, pero eran primos, era familia, ¿qué tiene de malo? Bueno, tú sí, pero a lo mejor mi Dani ya tenía contemplado una reunión tranqui, ¿no? Con los más cercanos, quizá ella no conocía a los otros primos, o sí. Pero mira, también, pues bueno, ahí sí ya el primo que tenía influenza, si él sabía que la tenía, que en conciencia, si no, pues también. Creo que no había manera de saber que eso iba a pasar. Pero bueno, hay muchas historias, mi Dani. Te mando un abrazo. Ojalá que haya quedado claro el límite entre ustedes para decir, a ver, sí, pero avísame, porque yo tengo contemplado hasta aquí. Hasta este punto. O de plano decirle no. Vienes tú solo o tú sola y nada más, ¿no? 55-51-47-092-1 es tu conexión. Y atención, porque mira, si tú eres de los que justo dice, yo un plan con alguien más y listo, ahí la dejamos. 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Llega Taylor Swift ya con I Knew It, I Knew You a Radio Disney.

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1: Lady Gaga, Runway, 7:54 minutos y atención, porque mañana es miércoles de emprendedores en el despertador de Radio Disney. 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
1: Son las 8.
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3: Hola Radio Disney, oye, dentro de tu catálogo de rolitas chidas tendrás Watching Born de Katy Perry.

0: Hatchet Burn, Katy Perry, 8:02 en Radio Disney 92.1. Nos cayó la noche, pero si tú caíste en este momento, pásale. Bienvenido, bienvenida, bienvenide. Porque seguimos platicando de si tú, pues, te sientes cómodo o no cuando tus amigos invitan a más amigos a otro plan que tú decías, ay, pues vamos a hacer cuatro, vamos a hacer nosotros dos, y ahí viene la amiga de la amiga del amigo, o simplemente de alguien que no conoces, ¿no? De este lado te seguimos leyendo y escuchando a través de Tu Conexión. Armando, ¿qué onda? Hello, ¿tú qué opinas?
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2: Yo creo que no es correcto llevar a otras personas si solo te están invitando a ti. Lo único que podrías hacer es preguntar si puedes llevar a alguien y también estar abierto a que te digan que no o que sí, dependiendo de la persona que te invite. Pero no, no es correcto llevar a alguien más si solo te invitaron a ti. Saludos y buenas noches.
0: Buenas noches, querido. Pues es que yo creo que justo, ¿no? O sea, siempre damos por hecho que se puede, sobre todo si son amistades con las que tienes mucha confianza, tu mejor amigo, mejor amiga, pero creo que nunca está de más preguntar, ¿no? Más vale preguntar. Leo, ¿tú qué opinas?
3: Saludos, amigos nocturnos de Radio Disney.
0: Listo.
3: Pues, en un caso muy particular, cuando me han invitado amigos que tienen otro grupo de amigos que te invitan a alguna reunión, nunca he hecho algo para que quede en mal mi amigo o en ridículo, ¿no? Trato de adaptarme a los demás amigos, a lo que están comiendo, si están bailando, al lugar, para que incluso después hasta preguntan ellos mismos por ti, ¿no? O si hacen otra reunión, le preguntan a él, oye, ¿y hoy no vas a traer a tu amigo que es una persona muy agradable? Porque caso contrario, me ha tocado que algún amigo trae otro amigo y es el ligadito, ¿no? Es el que le hace bromas pesadas a todos, es el que está molestando a las amigas del grupo, a el que con todas quiere bailar. Entonces, ese tipo de amigos también te puede tocar. Posteriormente ya a tu amigo le dices, oye, en la siguiente reunión no lo vais a llevar, porfa, porque nos echó a perder la fiesta, ya estaban las compañeras, ya estaban molestas, ya se quería pelear hasta con uno de nuestros amigos, entonces por favor ya no lo traigas. Entonces son los dos casos, ¿no? Opuestos de cuando invitas a un amigo a una reunión de amigos. Buenas noches.
0: Buenas noches, mi Leo. Tiene toda la razón del mundo. ¿Cuántas veces no de repente conocemos al amigo de tu amigo o amiga de tu amiga y le dices, ay, invítala, es súper buena onda, es súper divertido? Sí, ya, es más, mételo al grupo de WhatsApp. O, caso contrario, como dice Leo, dices, ay, no lo vuelvas a invitar. Pero no vas a venir con tu amigo el de la otra vez, ¿verdad? Bueno, tú síguenos contando qué onda. 5551-47092-1 es Tu Conexión. 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Y tú tienes que estar ahí con un acompañante. ¿Qué tienes que hacer? 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Así de sencillo te llevas tus invitaciones. A ver, emoji de micrófono y escríbenos cuál es tu canción favorita de Rosana. Así de fácil te llevas tus invitaciones para disfrutar de su música. 6 de octubre, Auditorio Nacional, Rosana, cortesía de Radio Disney 92.1. Y ya el reloj marca las 8:06 y eso quiere decir que llega el precioso de los preciosos, mi Ricky Martin, con una colaboración que tampoco esperábamos, pero sí necesitábamos. Asignatura pendiente en Radio Disney 92.1.

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0: Conexión Psíquica, música de Aitana en Radio Disney 92.1, 8:24. ¿Y quién va a disfrutar este 6 de octubre en el Auditorio Nacional de Rosana? Que si dices, ay, Alison, es que yo no te ubico.
1: Yo no te ubico. ¿Quién es Rosana? ¿Cómo no?
0: Mira, en 1966 publicó Lunas Rotas, pero ese álbum que lanzó internacionalmente, que contiene El Talismán, es uno de sus mayores éxitos. Recibió muchos premios y justamente te pedíamos ser la primera persona en mandarnos tu R de paz, un emoji de micrófono y tu canción favorita de Rosana. Y esa persona fuiste tú, María José Rojas Alemán. Terminación 3612. Ella dice, mi canción favorita es El Talismán. Claro, tenía que ser. Tenía que ser. ¿Y qué crees, María José? ¿Vas a invitar a alguien? A alguien que tú quieras y que conozcas. A disfrutar de Rosana, cortesía de Radio Disney 92.1. Te seguimos escuchando y leyendo de este lado. Con la pregunta de, pues, a favor o en contra de que tus amigos inviten a otros amigos a planes que ya estaban muy armados. Y también a las escuderías presentes. Queremos escucharlos, a ver qué dice este martes, tibio martes. ¿Hay buena chamba, buena facturación o nadota? ¿Hay tráfico? ¿Dónde? ¿Está libre la zona? Bueno, cuéntanos también que nos ayudamos entre todos. Felicidades a la ganadora que se va a disfrutar de Rosana y nosotros por lo pronto seguimos.

minutos en Radio Disney 92.1 y agárrate de donde puedas. Agárrate de donde puedas, deja de hacer lo que estás haciendo porque tú no vas a soportar este sorpresón que tenemos para ti. A ver, es que mira, de verdad no estoy soportando ni yo misma. En este momento, si tú eres amante de la música de Maroon 5, uy, bebé, Dios te está mirando a los ojos. Y si conoces a alguien que quiera y muera por ir a este concierto de Maroon 5, córrele, avísale, mándale WhatsApp, llámale, haz lo que tengas que hacer, paloma mensajera, porque se va en este instante. ¿Un boleto? No. ¿Un pase doble? Tampoco. Tenemos una exclusiva para ti. Si quieres ir con tus amigos a disfrutar de Maroon 5, mira, para que no me andes dejando a nadie afuera, para que no se anden sintiendo y para que tampoco invites a gente pues que no está contemplada en el plan. Pon mucha atención, prepárate porque tenemos las mejores zonas del concierto y se va un acceso cuádruple para Zona Platea, sí, para que tú y tres amigos más vivan el concierto de Maroon 5 de una forma increíble y real como nunca, nunca antes. Y es que justo ellos llegan este 30 de septiembre al estadio Alfredo Harpelú y tú puedes estar ahí con tres personas más, o sea, pase cuádruple disfrutando de This Love, Sugar Maps, Girls Like You, no, bueno, todos sus éxitos. ¿Qué es lo que tienes que hacer? Ahí te va. Ahora sí pon mucha atención, ¿ok? ¿Nos vas a mandar tu R de paz? Sí, pero además yo te voy a estar poniendo a lo largo de lo que queda de este turno, o sea, de aquí hasta las 10 de la noche puede ser, o antes, pedacitos de canciones, ¿ok? Entonces, tú me tienes que decir qué canciones y a qué hora exactamente te la estoy poniendo. ¿Me doy a entender? O sea, ahorita le voy a dar play a una canción. Tú me vas a decir qué canción es y qué hora es. No me lo vas a decir en este instante. Me vas a anotar ahí en un papelito, en las notas de tu celular, porque yo te voy a dar a lo largo de este turno, de lo que queda, tres canciones distintas, ¿ok? Ponme mucha atención. No quiero que me digas, ay, Alisa, no, ya me confundí. Mejor nadota. No, no, no, ponte trucha. Ponte las pilas, ¿eh? Porque no es cualquier cosa, es un pase cuádruple para Maroon 5 y en Zona Platea, o sea, no, no, no, es cualquier cosa, bebé. En este momento te voy a reproducir una canción, me vas a decir cuál es el nombre y la hora, pero todavía no, ahí anótalo, en un papelito, en una servilleta, porque te voy a estar poniendo dos canciones más aparte de esta. ¿Me doy a entender? Bueno, ok, una, dos, tres. Ya fue mucho. Ok, si lo tienes, lo tienes. No lo mandes ahorita, no te me aloques, no te me alebrestes, que yo te vi. Uy, yo te vi que te alocas y no me escuchas nada. Ok, anotaste la hora y qué canciones, ahí déjalo, porque pues en un ratito más te voy a estar dando otra canción y luego otra canción y luego ya te voy a decir, dime las tres rolas con su respectiva hora. Y si eres el primero, el más veloz y con la respuesta correcta, te llevas este acceso cuádruple para Maroon 5, que ya se va a estar presentando próximamente. 30 de septiembre, Estadio Alfredo Harpelú. Y tú vas a ir con tres acompañantes más en la Zona Platea. ¿Qué tal? No, bebés, que esto no te lo da ni Obama. Cierto o falso. Pero nosotros te seguimos dando más música. Es turno de Harry Styles con Dance No More. 8:41 minutos, maneja con cuidado. 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
2: Hola, hola, te saluda Ale Cruz. El subsecretario de Salud, Eduardo Clark, presentó los avances en infraestructura e indumentaria en el sector salud. Van 33 hospitales inaugurados, más de 35,000 camas hospitalarias y una inversión en equipo médico de 15.8 millones de pesos en el periodo 2025 y 2026. Unidos por los animales de compañía, la Alcaldía Tlalpan, la FCM y la Facultad de Medicina Veterinaria de la UNAM presentan la octava Feria del Bienestar Animal, un esfuerzo conjunto para acercar orientación, esterilizaciones y vacunas antirrábicas de forma totalmente gratuita. Te esperamos este 1 de octubre de 10 a 15:30 horas en Zapotecas 29, Tlalcoligia. Súmate al compromiso por una convivencia responsable y saludable para todos. El reporte meteorológico de la Secretaría de Gestión Integral de Riesgos y Protección Civil informa que se prevé ambiente cálido a caluroso con cielo medio nublado a nublado y presencia de lluvias ligeras en la ciudad. La temperatura máxima será de 25 grados Celsius e intervalos de chubascos. El titular del IMSS, Zoe Robledo, informó sobre lo realizado en la dependencia, como la apertura de 6 unidades de medicina familiar, 12.6 millones de consultas y cirugías y 32 mil contrataciones de personal médico.
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Cyrus, 8:52 en Radio Disney 92.1 y te seguimos escuchando en todo momento a través de tu conexión 55 51 47 0 92 1. Y te queremos informar también qué onda, a ver, echarnos la mano, ¿no? ¿Cómo vas allá afuera? ¿Qué dice el tráfico, la vialidad, el caos? Considera afectación vial en inmediaciones del Teatro Metropolitán por presentación de Crazy en punto de las 9. Hay alternativas que puedes tomar como Avenida Hidalgo y Artículo 123. Y tenemos percance en Río Consulado antes del Metro Misterios hacia La Raza. Si tú andas por esa zona, bueno, a reportarte de este lado. Y tenemos ligeros asentamientos en los diferentes cruces con semáforos que registra Avenida Ricardo Flores Magón entre Avenida Insurgentes y Avenida Paseo de la Reforma. Hay ligera lluvia en la zona. No sé si esto sigue en este momento, pero bueno, tú actualiza la información. ¿Y qué crees? ¿Qué crees? ¿Qué te crees? Ahí te va la segunda rola para que te lleves tu acceso cuádruple para Maroon 5, que se presenta el día de mañana en el Estadio Alfredo Harpelú. Ya te la sabes, ¿no? O sea, anota la hora y anota qué canciones, de qué canción se trata y te va. Ya no, ya mucho, ya mucho, ya mucho. El que se puso trucha la tiene. La hora y qué canciones. No me la mandes todavía, no te aloques ni te alebrestes, porque luego... ¡Ay, ahí andas! Pero no pones atención. Bueno, ahí van dos. Todavía falta la última, así que pues pon mucha atención porque en cualquier momento te puedo soltar la tercera y última canción para que tú te lleves tu acceso. Cuádruple zona plata, ¿eh? O sea, no es cualquier zona, es una gran zona. Sí, zona platea. Ándale, tú y tres personas más. Pero por lo pronto seguimos avanzando ahora al ritmo de Colombia. ¿Por qué? Pues se viene esta canción con los chicos de Morat y Silvestre Dangón. Se llama Lo Poco Que Yo Quiero. 8:53. No te despegues. 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

Sylvester Dangond, pero lo mucho que yo quiero es que tú te lleves ese acceso cuádruple para Maroon 5. Así que ahí te va la tercera y última canción. ¿Cuál es y en qué hora está saliendo? No me lo mandes todavía, pero ahí anótalo. Ahí te va. Ay, todos sabemos cuál es esa canción, ¿no? Ay, a mí me encanta. De hecho, es una de mis favoritas. ¿En qué hora salió esta rola ahorita, en este momento? ¿Y cuál es el nombre? Si ya tienes esas tres, ¿qué será? A ver, señorita productora, ¿que lo manden ya? No, todavía no. ¿Ya? Ya, mándenlo ya. Si lo tienen ya, manden ahora, en este momento, cuáles fueron las tres canciones de Maroon 5 que te puse y la hora exacta en la que te las puse. O sea, ese pedacito, pues, nombre y hora exacta. Ya, de manera veloz, córrele, córrele. Y en minutos vamos a descifrar quién se lleva este acceso cuádruple para disfrutar mañana de Maroon 5, cortesía de Radio Disney 92.1 en Zona Platea, ¿eh? O sea, no cualquier cosa. Pero seguimos avanzando con música romanticona. Ay, esta me encanta. Dedíquenmela, ¿no? Por favor, los Claxons, antes que el mío, en tu radio.

0: Son las 9.
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2: Hola Radio Disney, ¿cómo están? ¿Creen que puedan complacerme con la canción de Baby One More Time de Britney Spears? Espero que sí.

0: Britney Spears con Baby One More Time, con lo que arrancamos esta última hora, 9:04 en Radio Disney 92.1. Y ay, hay datos curiosones de esta canción que siempre salen, pero que nunca paran. Mira, casi no era para Britney, creo que eso ya lo sabes. Esta rola fue escrita, en realidad, pues, para otros artistas. Pero finalmente llegó a Britney y se convirtió en su gran, gran debut. Fue su primer sencillo y explotó en 1998. Fue la primera rola de Britney Spears que llegó al número uno del Billboard Hot 100 en Estados Unidos. Ella tenía tan solo 16 añitos, mi niña, sí, cuando grabó esta canción. Y además el video, bueno, fue todo un éxito. Y es que creo que Britney hace ver bien cada paso. Todas las coreografías se le ven bien a esta mujer. Y el famoso título originalmente era diferente. La frase sueca de la canción se concibió como Baby One More Time, pero la expresión pues generaba alguna confusión entre algunas personas, porque pues el Baby Hit Me One More Time de repente era pues malentendido, bebé. Este video del uniforme escolar fue idea de Britney, de hecho. Esta estética de colegiala, camisita blanca, faldita gris y colores se convirtió en una de las imágenes más icónicas del pop de los noventas. Y Britney quería de hecho que el video tuviera una vibra de escuela. Lo logró, nos atrapó. Automáticamente cuando escuchamos Baby One More Time, ya sabemos de qué video estamos hablando, ¿cierto? Ya son las 9:06 y de este lado te seguimos informando cuál es el reporte vehicular que no puede faltar detrás del volante. Tenemos buen avance en Eje 3 Sur de Francisco del Paso y Troncoso a Calzada San Antonio Abad. Y Cumbres de Maltrata, presenta buen avance también de Eje Central Lázaro Cárdenas hasta Calzada de Tlalpan. Y si tú dices, Alison, sí, pero ¿y qué? Yo ya quiero saber si me llevé mis accesos para Maroon 5. Ah, espérate, que esto está muy complicado, ¿eh? Llegaron 184,036 mensajes y la señorita productora con todo y su balayage, su look nuevo, está sudando. Está sudando la gota gorda, así que en minutos te decimos quién se lleva este acceso cuádruple, pero seguimos disfrutando de música de mujeres icónicas. 90s 2000 me encanta. Esta también es una de mis rolas favoritas de Fergie, London Bridge en Radio Disney. 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

0: Eso. ¡Eso! Sí, lo que escuchas es Maroon 5 y ha llegado el momento de conocer al afortunado ganador o ganadora que se va a llevar pase cuádruple para Maroon 5 el día de mañana, Estadio Alfredo Harvelú, y que además es en zona platea, o sea, no cualquier zona, bebé. ¿Qué tenías que hacer? Bueno, pues estar trucha, pendiente de las canciones que te puse y además decirme pues la hora exacta en la cual salieron esas canciones. ¿A quién tenemos en la línea? Hello.
1: Hola.
0: Hola, ¿cómo te llamas?
1: Yaneli.
0: Yaneli, ¿desde dónde nos escuchas?
1: Desde la Ciudad de México.
0: ¿Qué parte de la ciudad, Yaneli? Ubícame tantito, preciosa.
1: Aquí en la Miguel Hidalgo.
0: Ay, hasta la Miguel Hidalgo. Te mandamos un besote, Yaneli. Estás bien nerviosa y bien contenta, ¿verdad? ¡Amo! A ver, Yaneli, dime una cosa. Si tú ganaras este pase cuádruple, ¿con quién te irías?
1: Iría con mi novio, con mi hermana y con mi mamá.
0: ¡Ay, mira, me encanta! Excelente plan, 10 de 10. ¿Y quién es fan? ¿Tú, tu hermana, tu novio o quién?
1: Sí, mi mamá.
0: ¡Ay, me gusta, me gusta! A ver, ahora sí, Yaneli, la pregunta obligada. Dime las tres canciones y en qué hora exacta salieron.
1: Fue One More Night a las 8:40.
0: Ajá.
1: She Will Love a las 8:52 y Sunday Morning a las 8:56.
0: Yaneli, agárrate de donde puedas, preciosa. Es una respuesta correcta y te llevas este pase cuádruple. Zona platea. Ay,
1: ya, bueno. Ya, gracias.
0: Qué fomo estoy sintiendo en este momento.
1: Muchas, yo también.
0: Ya sé, Yaneli, muchas felicidades, querida. Pues ve pensando qué te vas a poner, porque ya es mañana, ¿eh?
1: Sí, yo sí.
0: Órale, pues, ahí nos etiquetas, @ Radio Disney MX.
1: Sí, yo claro que sí.
0: Excelente, no me cuelgues, Yaneli, gracias.
1: Sí, gracias.
0: Gracias a ti por nacer, por existir, por participar y por estar trucha. Es que se les dijo, pero luego ustedes se alocan, se alebréis también. Gracias a todos los que participaron. Muchas gracias por estar pendientes. Ya sabes, en Radio Disney 92.1 siempre tenemos tus invitaciones para tus eventos favoritos, así que ni te agüites. Y yo te voy a dar un spoiler, un pequeño spoiler. Todavía hay más oportunidades de ganar. Ahorita ya no. Ya no, bebé, ya. ¿No? No para Maroon 5, pero pues yo te recomendaría que estés pendiente mañana temprano de los turnos al aire. En una de esas te puedes lanzar. Ahí te dejo yo el spoiler. Vamos con Bruno Mars, esto es That's What I Like en Radio Disney.

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One More Time, 9:37 y ojo, cuidado automovilistas. Tenemos percance en Periférico cerca de Viaducto dirección a Barranca del Muerto y otro percance cerca de San Antonio, también en Periférico. Esto es dirección Viaducto Miguel Alemán. Ay, ¿qué está pasando? Chicos, manejen con mucho cuidado, con precaución. Y obviamente, bien acompañados de Radio Disney 92.1, llega el turno de Paramore. ¿Quién no recuerda este rolón adolescente? That's what you get. 9:38, Radio Disney 92.1.

Mexican Girlfriend. Ha llegado el momento de despedirnos. Siempre un gusto, ¿eh? ¿Qué programón? ¿Cuánto boleto? ¿Cuánta sorpresa y cuánto chisme? A través de Tu Conexión. Nos escuchamos mañana en punto de las 6 de la tarde de nuevo. Recuerda seguirnos en redes sociales, arroba Radio Disney MX. A mí me encuentras como arroba Ali-Monroy. Y obviamente te dejo con esta reflexión de este martes, tibio martes, ni tan tibio, porque ya es 29, ya mañana pagan. ¡Ay, sí! ¡Qué bendición! Ya te vi gastando. Gastando lo que todavía no recibes, debiendo la quincena. Pero bueno, ahí te va la reflexión de este martes. No huyas de ti mismo. ¿Qué? Sí, mira. Por ahí decían, ¿no?, los estoicos, que el mayor viaje no era hacia tierras lejanas, sino hacia el interior. Y es que muchos pasan la vida huyendo. Llenan su agenda, consumen sin pausa, se rodean de ruido y creen que así, pues, evitarán encontrarse con sus miedos, culpas o vacíos. Pero lo que ignoras te gobierna. Lo que enfrentas te libera. Así que no huyas de ti mismo, no puedes controlar el pasado ni la opinión ajena, pero sí la manera en que miras dentro y respondes. Ahí te lo dejo de tarea, te mando un besito en la frente, compártelo con quien necesite escucharlo y quédate con Linkin Park. Esto es DMT News Machine. Bye, bye.

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1: Revista del Consumidor Radio. ¿Alguna vez te has preguntado qué contiene la pasta dental que usas todos los días? Si no lo sabes, quédate porque hoy en Revista del Consumidor Radio te enseñamos cómo preparar tu propia pasta dental en casa. Y lo mejor, su preparación te toma solo 30 minutos.
2: ¿Blanco o rojo? ¿Con yema o sin ella? Existen muchos mitos alrededor del huevo. Hoy te contamos la verdad sobre uno de los alimentos más consumidos en México y cómo puedes aprovecharlo mejor en casa. ¡Acompáñanos!
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2: Hoy vamos a preparar una tecnología doméstica, que es una excelente alternativa a los productos industrializados. Pasta dental. Además, es una receta validada por el Laboratorio Nacional de Protección al Consumidor.
1: Antes de comenzar, te compartimos los ingredientes que vamos a necesitar. 3 cucharadas de agua purificada. 2 cucharadas de glicerina pura. 2 cucharadas de lauril éter sulfato de sodio. Media cucharadita de carboximetil celulosa. 1/4 de cucharada de carbonato de calcio. 1/4 de cucharada de mentol. Y 6 gotas de esencia de menta.
2: Ahora, los utensilios que debemos tener a la mano son: 1 cuchara sopera, 1 cucharita cafetera, 1 tazón pequeño de vidrio, 1 tarro pequeño de plástico con tapa y 1 batidor de globo. Una vez que tenemos todo listo, vamos al procedimiento.
1: En el recipiente de vidrio, comenzamos vertiendo agua purificada, la glicerina y el mentol. Mezclamos con ayuda del batidor de globo hasta integrar los ingredientes. Sin dejar de mover, agregamos carbonato de calcio y la esencia de menta.
2: Después, incorporamos el lauril éter sulfato de sodio y agitamos suavemente hasta que se disuelva por completo. Poco a poco, añadimos la carboximetilcelulosa lentamente sin dejar de mover, hasta obtener una mezcla homogénea y con una consistencia más sólida.
1: Por último, envasamos la pasta dental en el tarro. Tapamos muy bien y etiquetamos con la fecha de elaboración y de caducidad. En este caso, esta pasta tiene una caducidad de 6 meses y rinde aproximadamente 63 gramos, o bien 50 mililitros.
2: Es importante que tomes en cuenta algunas recomendaciones de uso. Este producto no debe ser utilizado por menores de 6 años. En el caso de niñas y niños mayores de 6 años, puedes sustituir el mentol por esencia de cereza. Si tienes sensibilidad dental, recuerda consultar previamente a tu odontóloga u odontólogo. Para conservar mejor el producto, te recomendamos mantener el recipiente bien cerrado, en un lugar fresco y seco y fuera del alcance de niñas y niños. Recuerda que todos los ingredientes que utilizamos en esta tecnología doméstica pueden encontrarse en establecimientos donde vendan productos de cuidado personal, belleza o cosmética, también conocidos como droguerías.
1: Preparar tu propia pasta dental en casa tiene varios beneficios. Requiere pocos ingredientes, son fáciles de conseguir, tiene certeza sobre su origen y además representa un ahorro económico. Incluso esta receta puede ser el inicio de un nuevo emprendimiento.
2: Anímate a preparar tu propia pasta dental y etiquétanos en Instagram usando el hashtag Tecnología Doméstica Profeco.
1: También puedes consultar esta tecnología doméstica en nuestro canal de YouTube, Profeco TV.
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1: El huevo es tan importante en la alimentación que desde 1996 se conmemora el Día Mundial del Huevo. Se celebra cada segundo viernes de octubre con el objetivo de difundir. su valor nutrimental y su papel en una dieta equilibrada.
2: Y no es casualidad. El huevo es un alimento completo, práctico, rendidor y versátil, por lo que se ha convertido en un protagonista en la alimentación de las familias mexicanas.
1: Es una excelente fuente de proteína animal. La clara está compuesta principalmente por albúmina, mientras que la yema aporta grasas saludables, proteína, hierro, azufre y vitaminas A, B, D y E. Aunque contiene colesterol, su consumo moderado forma parte de una alimentación equilibrada.
2: Además, el huevo es una alternativa accesible a la carne o al pescado. Es fácil de masticar y digerir, y combinado con otros alimentos, puede integrarse a distintos planes alimenticios.
1: Su uso no se limita al desayuno. También sirve para espesar salsas, esponjar pasteles y dar ese color dorado tan característico al pan. Incluso fuera de la cocina, el huevo está presente en pastas, productos de belleza y fertilizantes.
2: En 2024, el consumo de huevo en México por habitante alcanzó los 24.4 kilos y representa el 12.6% de la producción pecuaria nacional. Nuestro país es autosuficiente y se ubica en el sexto lugar a nivel mundial.
1: Esta actividad se concentra principalmente en Jalisco, que aporta poco más de 54%, seguido de Puebla, con casi el 15%.
2: Para el consumo existen dos tipos principales de gallinas: las ligeras, que producen huevo blanco, y las semipesadas, productoras de huevo rojo. Es importante aclarar que no hay diferencia en su valor nutrimental. A pesar de todos sus beneficios, alrededor del huevo existen dudas y creencias que se repiten con frecuencia. Por ejemplo, se suele pensar que el huevo eleva el colesterol. Sin embargo, su equilibrio de grasas tiene un efecto protector y en la mayoría de las personas, su consumo no incrementa el colesterol en la sangre.
1: También hay quienes creen que consumir el huevo crudo es mejor. Pero esto no es así. Para aprovechar sus nutrientes y evitar riesgos a la salud, es necesario cocinarlo, ya que crudo puede aumentar la probabilidad de contraer salmonela.
2: Otra duda común es si debe lavarse el huevo antes de guardarlo. El cascarón es poroso y cuenta con una membrana natural llamada cutícula. Al lavarlo y almacenarlo, facilitas la entrada de bacterias. Si el cascarón está sucio, lo mejor es limpiarlo con un paño seco.
1: Y aunque algunas personas prefieren consumir solo la clara, es importante saber que la clara y la yema se complementan. Al desechar una de ellas, se pierden nutrientes esenciales que hacen del huevo un alimento completo.
2: Para un mejor consumo y conservación del huevo, tome en cuenta estas recomendaciones. Evita dejar los huevos o los alimentos que los contengan a temperatura ambiente, ya que el huevo es un alimento muy sensible a los cambios bruscos de temperatura, sobre todo al calor.
1: Revisa siempre el cascarón. Debe estar limpio y sin fisuras. Si están rotos, deséchalos. Así evitarás enfermedades gastrointestinales.
2: Lávate las manos al terminar de manipularlos. Evitarás la contaminación cruzada.
1: No lo consumas crudo. Puedes ponerte en riesgo de adquirir salmonelosis.
2: Ya sea que esté cocido, duro o forme parte de algún platillo, consúmelo pronto.
1: Con información clara, puedes aprovechar mejor sus beneficios y consumirlo de forma segura.
2: No olvides consultar la herramienta ¿Quién es quién en los precios?, ya que te permitirá comparar precios para tomar las mejores decisiones de compra. Entra a qqp.profeco.gov.mx.
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0: Se llama Swim, esta rolita de BTS, cuando son ya las 6 de la mañana con 5 minutos. Y así arrancamos este programa. Sean todos ustedes bienvenidos al Despertador de Radio Disney. Yo soy Diego Gil y, por supuesto, ya está conmigo mi querida Leslie La Regia. Buenos días, Les.
1: Buenos días para todos los que nos escuchan. ¿Qué tal? Oigan, pues nosotros, miren, más que puestos, ya nos despertamos, le ganamos al gallito.
0: ¿Al gallito feliz?
1: Ay, sí, porque sí, ya sabes que somos parte del club de las 6 de la mañana, como todos ustedes. Entonces, pues por acá andamos. Y hoy vamos a celebrar a los bonitos podcasts.
0: Ah, muy bien, eso me gusta mucho. ¿Qué efeméride tiene el día de hoy?
1: Pues es el Día Internacional del Podcast.
0: Ah,
1: entonces,
0: me gusta.
1: Justo la pregunta es, ¿tú escuchas alguno? ¿Te gustaría tener alguno? ¿Estás en proceso de alguno también? Se vale que nos cuenten.
0: Porque hoy en día, y lo decíamos, me gusta mucho la frase de varios amigos, así de, dice, hola, ¿cómo estás? Tengo un podcast. Y dice, todo el mundo tiene un podcast ahora.
1: Pues sí.
0: Está bien, que nos cuenten de qué va el podcast, cuáles son los que les gustan, que nos cuenten, obviamente, si están, como dices, en proceso de hacer alguno.
1: Hoy o tienen, la idea de hacer a lo mejor alguno.
0: Hoy que es miércoles de emprendedores, ajá, hay muchos que deben de estar justo pensando en el podcast de sus productos,
1: claro,
0: de su tienda, de su emprendimiento.
1: De emprendimiento en general también. Ajá. Hay muchos podcasts que, ajá, hablan como alrededor de ciertas, ¿cómo podemos decirlo? Pues empresas quizá que triunfaron y la forma en la que lo hicieron, ¿no? Entonces
0: sí,
1: te ponen, te desmenuzan todo esto y la verdad es que es muy interesante.
0: Está bastante bueno. Bueno, pues cuéntanos ahí entonces, ahí a través de tu conexión 55 51 47 0 92 1.
1: Los vamos escuchando, así que ahí en tu conexión queremos que nos cuentes si escuchas algún podcast, si te gustaría tener alguno, ¿cuál nos recomiendas también a lo mejor?
0: Bien ahí, ¿eh?
1: Entonces, los escuchamos. Vamos con José Madero. Esto es Arrópame. 6:07. Estás en el Despertador de Radio Disney. Muy buenos días.

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0: Este es el Lazo, se llama Ojos Marrones. Y hablando de podcast, fíjate que hace poquito estaba viendo justo un podcast, ajá, en donde invitaron a los chicos de Lagos.
1: Ok.
0: Y platicaban sobre, pues, la relación que han tenido con Lazo. Uno de ellos vivió 3-4 años con él.
1: Ajá.
0: Y bueno, hablaba de la convivencia, pero también del crear, desde querer hacer algo que a ellos les guste y que no pensaban que iba a ser comercial, como fue el caso de esta canción.
1: Órale, claro.
0: Entonces ellos decían así de que no, la neta es que nos juntamos, hicimos una sesión para escribir una canción que nos gustara a nosotros por primera vez. O sea, no pensando en
1: el éxito comercial,
0: claro,
1: ni
0: sí,
1: nada por el estilo.
0: En que fuera a sonar y todo. Y dice, bueno, resulta que la gente la recibió bastante bien, tanto que se convirtió en el primer Latin Grammy, tanto de Lazo como de nosotros y yo.
1: ¡Órale!
0: ¡Oh, qué falle! Y bueno, cosas que uno aprende en los podcasts.
1: Está muy bien, está buenazo. Ya a las 6:18 a.m. El día de hoy, justo de esto, estamos platicando por el Día Internacional del Podcast.
0: Así es, entonces, si tienes alguno favorito, si nos quieres recomendar alguno también, ya para mimir o algo, pues, ajá, bueno, se vale que lo compartas con nosotros ahí en tu conexión 55-51-47-0921. Y tenemos además sorpresas.
1: Ah, sí, tenemos invitaciones porque ya se viene este súper espectáculo, los Harlem Globetrotters de este año 2026, que se van a estar presentando el 4 de octubre en la Arena CDMX.
0: Ya les contábamos que son casi 100 años.
1: Sí.
0: De esta combinación tan interesante: básquetbol, entretenimiento y sobre todo mucho humor.
1: Así es, y el chiste es que puedan vivir esta experiencia pues con toda su familia, que disfruten obviamente de los trucos, de todas las jugadas, porque aparte viene muy combinado con este tema de comedia, que son todo parte de la experiencia.
0: Así que si ustedes quieren estar ahí, la cosa va a estar súper sencilla. Queremos que nos mandes tu R de paz a tu conexión y además un emoji de balón de básquet. Con
1: así,
0: eso tenemos.
1: Así de fácil. Primeras personas que nos manden entonces R de paz y emoji de balón de básquet se llevan sus invitaciones para los Harlem Globetrotters del 2026.
0: Así es, van a estar este 4 de octubre en la Arena Ciudad de México, para que por favor no se los pierdan. Y de aquí, bueno, pues vamos con esta canción que no sé cómo nació, sí me gustaría saber la historia detrás.
1: Ajá.
0: Porque yo siento que fue después de ver una película de terror.
1: O de escuchar un podcast de terror.
0: Uy, qué mello.
1: Aquí y está.
0: Dijo, ¿cómo le ponemos? Sí, pues estoy correteando.
1: ¡No! Oye, con el Latin Mafia en El Despertador.

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0: Que no se te olvide, bebé, tu felicidad primero. Claro. Uy, que yes.
1: Bien ahí, frases poderosas de todas maneras.
0: De Danny Ocean, ¿cómo le hace?
1: ¡Ring, ring, ring! En el despertador, claro, por eso los despierta Danny Ocean.
0: Esto es Fuera del Mercado, una canción que también pues puedes dedicar si es que por ahí a lo mejor tienes a alguien a quien le quieres pues decir que se ponga chido.
1: Claro.
0: Tienen hasta las 12, recuérdenlo. Oigan, también tenemos ganadores en estos momentos para nuestros Harlem Globetrotters que van a estar este 4 de octubre en la Arena Ciudad de México.
1: Ay, ahora sí que estaban encestando rapidísimo, ¿eh? Tenían que mandar su R de paz y su emoji de balón de básquet. Así que felicidades a Omali Reséndez con la terminación 5298 y a Martín Mercedes con la terminación 0089. Ustedes se van a disfrutar de este gran espectáculo que combina básquetbol, entretenimiento y mucho humor.
0: Perfecto, pues entonces a disfrutarlo. Oigan, que hablando de los podcasts, además, porque hoy es Día Mundial del Podcast,
1: ajá,
0: ya nos están compartiendo por ahí, ya viste que nos dice Rosario.
1: Ah, sí, dice, excelente día, chicos, yo escucho el de Relatos de la Noche. Uy, porque me encantan las historias de terror, es interesante y en ocasiones te da miedito. Muchos saludos a Tabata y a Gustavo.
0: Saludos, Tabata, Gustavo, y no vayan a ver ustedes, Relatos de la Noche.
1: No, así, ya más falta que nos diga Rosario que lo escuchas para dormir,
0: sí,
1: ¿no?
0: ¿Verdad?
1: O sea, con la luz apagada, una velita prendida y lo pongo, no. No, qué bello.
0: Gaby nos dice, hola, buen día. Pueden felicitar a mi hija Brenda Atena. Hoy cumple 12 años y decirle que sus papás la amamos más que a nada en el mundo y que estamos orgullosos de ella y que siempre estaremos ahí. ¡Ay, qué bonito para Brenda! ¡Le deseamos!
1: ¡Feliz cumpleaños! Eso es todo. Oigan, y bueno, por acá también den más respuestas. Dice Gerardo, buenos días, Leslie. Ya estamos listos, pasando lista, llenándonos de energía, escuchando la mejor música. Saludos de los chicos de la Secu 17 y Transporte Nava.
0: Vientos, a los de la Secu 17 siempre les mandamos su besuki bien tronadérrimo. Ahí va.
1: Eso es todo, muy bien.
0: Perfecto.
1: Bueno, pues sigue participando. Mándenos ahí en el internacional del podcast. Si piensan lanzar alguno, cuáles les gustan y demás, cuéntanoslo todo ahí. 55-51-47-0-92-1.
0: Vamos con Miley Cyrus y lo más nuevo de su música, Bass Persuades, aquí en El Despertador. Let's go.

0: ¿Tu cumpleaños? Genial. Este despertador te va a gustar.
1: Santi, feliz cumpleaños, mi pequeño. Te quiero mucho, mucho. Espero pases un gran cumpleaños y sigas siendo ese niño lindo que tanto queremos. Que seas siempre feliz y que siempre tengas ese ángel que hace que te queramos tanto. Te veo pronto para darte tu abrazo y tu regalo. Te quiero, Shishi. Pues hasta hueles a chorizo.
2: Muy feliz cumpleaños, Santi. Que cumplas muchos, muchos años más. Que seas un gran, gran niño siempre. Que te manejes con su corazón tan enorme que tienes.
3: Santi, pórtate bien. Te quiero mucho. Felicidades.
4: Buenos días, Melocotón. Te deseo un feliz, feliz cumpleaños. Sé siempre esa personita alegre y contenta que eres ahorita. Te quiero y te amo mucho. Por eso te dedico esta canción.

0: Amamos esta canción para despertar y sobre todo si es a Santi, porque hoy cumple 11 años.
1: Muchas felicidades, mi querido Santi. Ahora sí que ya también acercándonos al final de la primaria, ya estamos en quinto y qué padre que al salir te vas a aventar tus hamburguesas con todos tus amigos y demás. Pásale increíble, diviértete mucho, que sigas pasándola a gustísimo con todos tus compañeritos y con toda la gente que tiene buenos deseos para ti, tu familia, que ya vimos que se llevan de a 10, ¿eh?
0: ¿Verdad? Muy bien. Bueno, pues entonces, a disfrutar de este día que va a ser muy especial para ti. Te queremos, te mandamos un besote tronadérrimo como debe ser. Y bueno, deseamos que la pases muy lindo.
1: Así, mero. Ya a las 6 de la mañana con 34 minutos. Y hoy es un día muy especial porque tenemos muchos despertadores, lo cual quiere decir que tenemos muchos buenos deseos a nuestro alrededor.
0: ¿Verdad? Que muchas personas nacieron hoy.
1: Así es.
0: Todas muy especiales, además, porque son Libra, ¿eh?
1: Ah, caray.
0: Ellos en búsqueda siempre de la justicia. Y fíjate cómo también se reflejan las cosas que elegimos como profesión.
1: Claro.
0: Resulta que vamos a despertar una gran abogada que además también por ahí toda su familia tiene mucha admiración para ella. Muy aplicada, ya nos contaron que va al gym.
1: También, ay, qué bien.
0: O sea, en estos momentos mientras nos escucha ya va para el gym.
1: Bueno, pues ahora sí que para ti tenemos este despertador lleno de mucho amor, de mucha gratitud y también festejando toda esta alegría que sabemos que te rodea. Nos decían toda esta admiración que tienen hacia ti, lo arriesgada que eres. ¿Verdad? También. Ahora sí que lo entrona, como dirían.
0: Ay, como debe ser. ¿Por qué no? Y ojalá hoy se nos haga celebrar con este sushi. Así que, Amali, para ti este despertador, esperemos lo disfrutes.
2: Muchas felicidades, hijita. Que cumplas muchos años más, ¿eh? Espero que te la pases bien. Te queremos mucho, mi amor.
3: Feliz cumpleaños, Amalinari. Te queremos mucho.
4: Hola, hermana. Muchas felicidades. Que te la pases bien. Feliz cumpleaños.
5: Amor, quiero desearte un cumpleaños muy feliz mañana, 1 de octubre. Llevamos casi 8 años compartiendo la vida. 9 meses de casados y todavía me emociona pensar en todo lo que nos espera. Gracias por hacer de cada día algo especial. Te amo muchísimo y muy muy feliz cumpleaños.
3: Feliz cumpleaños, Amarinari. Te queremos mucho.
2: Muchas felicidades, hijita. Que cumplas muchos años más, ¿eh? Espero que te la pases bien. Te queremos mucho, mi amor.

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0: Madonna junto a Sabrina Carpenter con Bring Your Love en el despertador de Radio Disney. Vamos a hablar, por favor, de estos podcasts que son pues populares para nosotros, que nos recomiendan ahí en tu conexión, porque hoy es Día Mundial del Podcast.
1: Ah, es correcto. ¿Tú sabes de dónde salió el término podcast?
0: A ver, cuéntame.
1: Salió ahí, ya tiene 22 años, si no me equivoco. Salió por primera vez, dicen, allá en el 2004 en un artículo de The Guardian, escrito por un periodista que se llama Ben Hammersley. Y él estaba buscando cómo llamar, decía, este fenómeno que era como blogs, ¿no? Porque ya había como muchos blogs, pero que eran blogs de audio, pero que eran muy de, como sin producción, como muy amateur, que la gente estaba como descargándolos y decían, no había como, la verdad nació como algo despectivo, o sea, un poquito como de, ah, pues algo podcast, dice que unió dos palabras, que era iPod, que era el reproductor de Apple, que en ese momento era como de lo más popular, y el tema de broadcast, que era como la emisión, la transmisión, entonces de ahí lo juntó y se le ocurrió ponerle podcast, ¿no? Pero era como para decir alguna emisión de audio como tranquilita, muy light, muy amateur, ¿no?
0: Claro, que y también viene del broadcasting, obviamente.
1: Obviamente, y que de ahí se arma, yo creo que a final de cuentas también esta idea de la cercanía, de que era de que cualquier persona lo podía hacer y a lo mejor esa esencia se traduce hasta el día de hoy, o se lleva hasta el día de hoy.
0: Pues sí, es parte de la esencia de lo que vemos en un podcast, o sea, siendo personas un poco más normales, a lo mejor con menos pose de comunicación, podemos decirlo.
1: Correcto.
0: La verdad es que es lo que busca,
1: sí,
0: que sea mucha más naturalidad y hablar de algo de lo que realmente conocemos, eso sí es importante.
1: Sí, porque también digo, obviamente hay evolución en este formato y también ya vemos grandes producciones, obviamente, de podcast y demás, pero al principio como eso surge, ¿no? Como algo que dices, puedo yo tener esta plática y de ahí simplemente transmitírsela a la gente.
0: Muy bien, vamos a ver qué nos dice Aurora, ¿cómo estás?
2: Hola, buenos días.
0: Buenos días.
2: Aurora, acá desde Milpa Alta. Yo no tengo ningún podcast.
0: ¿Por qué?
2: Y oigo varios podcasts, pero de terror me encanta. Oigo mucho los podcasts de terror.
0: Ajá.
2: Oigo bastantes relatos de la noche, relatos de horror.
0: Ah, ya ves.
2: De lo que no existe. Leyendas de Monterrey. Normal. Todo es de terror. Me encantan los podcasts de terror. Saludos.
0: Gracias, Aurora. Pues yo te tengo un dato interesante relacionado a esto.
1: A ver, cuéntanos.
0: En México, los más escuchados efectivamente tienen que ver con terror.
1: ¿En serio?
0: Relatos de la noche número uno, también está por ahí Extra Normal.
1: Okay.
0: Y también Leyendas Legendarias. Y si nos vamos como al área de las mujeres, digámoslo así, donde también están dominando dentro del rollo del podcast.
1: Ajá.
0: Bueno, está Se Regalan Dudas, está Seis de Copas también.
1: Claro.
0: Está por ahí Más Allá del Rosa, Las Alucines.
1: Ok. Hay muchos podcasts que siento que obviamente la temática al día de hoy hay para aventar para arriba, ¿no? O sea, sí, al entiendo que nos gusta mucho el terror, pero hoy en día hay muchos de, por ejemplo, de salud, de bienestar, de wellness, de alimentación,
0: de emprendimiento,
1: hay muchos, y eso como que está, eso lo veo como muy cool, porque sí, ya hoy en día te puedes dar un clavado y decir, tengo ganas de aprender de carpintería, pues está el podcast de carpinteros.
0: Claro que sí, si no, pues lo hacemos.
1: Tal cual.
0: Si ustedes tuvieran un podcast, ¿de qué sería o cuál es el que más les gusta escuchar? Cuéntenos ahí en tu conexión, nosotros vamos con música de Eric Bryan y Jerry Díez, Desayuno pa' Dos. Son las 6:50 en El Despertador.

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0: Son las 7.
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11: Elena, mi vida, mi pedacito de cielo, felices 7 años, mi amor. Ya llegamos a los 7. Te amo, te amo, te amo. Feliz cumpleaños, mi vida. Soy tu mami.
12: Hola, Elena, mi amor, hija preciosa. Feliz cumpleaños, mi amorcito. Hoy cumples 7 añotes, mi amor. Te amamos. Eres una super hija espectacular, la mejor hija del mundo mundial.
13: Te dedicamos la canción de No se habla de Bruno, de Encanto, porque sabemos que te fascina, hija. Muchas felicidades.
11: Nena bonita, te dejamos esta canción porque sabemos que te encanta. Besos.

0: No hay que hablar sobre Bruno, ¿ok?
1: Definitivamente, pero de quien sí hay que hablar es de mi querida Elenita, que cumple 7 años. ¡Muchísimas felicidades!
0: ¡Qué padre! ¡Cosa hermosa! Deseamos que hoy la pases increíble, que bueno, pues te consientan a lo grande, que podamos seguir escuchando las canciones que nos gustan tanto. Y bueno, para ti hoy no se habla de Bruno.
1: Que sigue siendo esa niña tan maravillosa, tan hermosa y sobre todo tan querida por todos los que te rodean, por todos tus familiares, por todos tus amigos, y que la pases bomba.
0: Te mandamos un besote, que tengas muy bonito día. 7:04 y vamos a jugar, ¿no?
1: Sí, me parece muy bien.
0: Entonces tenemos Adivina, Adivina.
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0: Ay, por eso amo los miércoles. Se pone divertido y además nos ponen a pensar.
1: Me parece muy bien. Nos estaba adelantando Salmita que estaba complicado el día de hoy. ¿Que está complicado?
0: Pues eso parece. A ver, vamos a escucharlo. Si sabes qué es esto que vamos a escuchar, repórtate a tu conexión con tu nombre y dinos, pues, de qué película es esto que estamos escuchando. Recuerda hacerlo en una nota de voz, ahí los vamos a estar escuchando.
1: A ver, venga de ahí.
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0: ¿Sabes cuál es?
1: Está en English Speak English.
0: Para que veas, una vez más.
1: A ver, sí, otra vez.
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0: ¿De qué película es esta canción?
1: ¿Sale en una televisioncita?
0: No te puedo decir.
1: Oh, que la canción. Bueno, yo creo que tengo mis ideas, pero bueno, si tú lo sabes, manda ya tu respuesta ahí en tu notita de voz al 55-51-47-0-92-1.
0: Y tú también, adivina, adivinador. Vamos con Elena Rose y Alex Tú, aquí en El Despertador. Muy buenos días.

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0: Si me hubieras llamado ayer, música de las hash aquí en El Despertador. Y este miércoles es de Adivina Adivinador.
1: Así mero, y el día de hoy les habíamos puesto un fragmentito que decíamos estaba medio complicado, pero al parecer no tanto, ¿eh?
0: A ver, vamos a ver, tenían que adivinar en qué película sale esto que estamos por escuchar.
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0: ¿De qué será? A ver, vamos a empezar a escucharlos. Alba, Arturo, ¿ustedes qué dicen?
3: Disney, somos Alba y Arturo. La canción que pusieron en la radio es de Wally.
4: Bye.
3: Somos Alba y Arturo.
0: ¿Podría ser? ¿Tú qué dices, Owell?
5: Hola, buenos días, Diego. La película es Hello, Dolly.
0: Ok, no es incorrecto porque salió ahí, pero a ver, ¿tú qué dices, Andrea?
6: Hola, Radio Disney, mi nombre es Andrea y el adivino adivinador es Mary Poppins. Bye.
0: ¿Será? Yo creo que...
1: Sí, me parece que no es de Mary Poppins, pero a ver, vamos con Marjorie.
7: Me dice Marjorie y esa película es de Wally.
0: ¿Será Wally, Moni?
8: Hola, la canción sale en la película de Wally.
1: Qué bien lo tienen mapeado. A ver, Andy.
9: La Radio Disney, buenos días. El soundtrack que ahorita pusieron es de la película de Wally. Hermosa película. Saludos.
0: Muy bonita película, pero ¿será Antonio?
10: La película en la que sale esa canción es en la de Wally.
1: Ok, a ver, Aurora.
11: Esa canción es de la película de Wally.
0: ¿Carlitos?
12: Es de Wally.
0: A ver, él seguro.
1: Rápido.
12: Es de Wally.
0: Ok, Emilio.
13: Y la película se llama Wally.
1: Bien, a ver, Eric.
14: Esa canción es la de la película de Wally.
0: A ver, ¿Iker?
15: La canción es de Wally cuando va empezando la película.
0: Eso es lo que estaba buscando, que alguien nos dijera por ahí cuál era ese momento. Isra.
16: La Radio Disney, mi nombre es Israel y es de la película Wally.
0: ¿Y Chel?
17: La canción que sale en Wally, que está justo en la televisión cantando y bailando. Gracias, Radio Disney, bonito día.
0: Yuli.
18: Soy Yuli.
19: Y yo soy Max.
18: Nos dirigimos a la escuela y la canción que escuchamos es de la película Wally.
0: Yo creo que nos quedó claro, Leo. ¿Qué película es?
20: Wally, de la canción de Wally.
0: ¿Eh?
1: A ver, la canción es de Wally. ¡Logan!
21: Hola, Radio Disney, soy Logan y la película es la de Wally.
0: A ver, cerramos contigo, Maggie.
22: Es de la película de Wally.
0: ¡Eso es! ¡Correcto!
1: ¡Órale! Pues no estuvo tan difícil entonces como nosotros no lo imaginábamos.
0: Yo creo que no, la verdad es que sí lo hicieron bastante bien. Los escuchamos a todos. Mira, acá todavía tengo a Val. Val, ¿qué onda?
23: Radio Disney, soy Valeria y la canción es de la película de Wally.
0: Ok, muy bien. Correcto, muy bien. ¿Qué nos puedes contar sobre Wally?
1: Bueno, de entrada, Wally, ¿qué significa? Es el acrónimo, bueno, en inglés, que era como Waste Allocation Load Lifter, Earth Class, que era como elevador de carga para asignación de basura clase tierra.
0: ¡Ay, qué padre!
1: De ahí por eso, pero el nombre nos gustó, ¿no? Wally.
0: La verdad es que sí. Y bueno, la voz se generó mediante un programa antiguo de conversión de texto a audio. Por eso es que lo escuchábamos así, como bastante robótico. Yo creo que le daba un efecto bastante natural a lo que se supone que pues estaba
1: claro,
0: haciendo.
1: Pero ¿saben algo padrísimo de los sonidos que fueron creados por Ben Burtt? Que van a decir, ¿y este cuate quién es? Pues es el legendario diseñador de sonido que fue el que creó la misma voz de R2-D2, ¿no? El zumbido de los sables de luz de Star Wars.
0: Así es.
1: Y la respiración de Darth Vader.
0: ¿Qué tal?
1: ¿Se grabaron?
0: O sea, mucho de Star Wars lo vimos por ahí involucrado.
1: Pero nada más para que chequen el dato, se grabaron más de 2,600 sonidos distintos, incluyendo motores de arranque viejos, generadores, deslizadores, para poder armar todo lo que sonaba de Wally.
0: ¡Qué bonito es Wally! Justo para pues celebrar esta respuesta que todos la adivinaron, aquí está ese momento en donde los escuchamos. ¡Qué hermosa!
1: A mí me acuerdo que algo que me encantó fue que desde que la vimos decías tan poquito que hablan y tanto que transmiten.
0: La verdad es que sí, bueno, esa es la magia justo de las películas que nos hacen conectar con esos sentimientos y emociones sin necesidad de hablar.
1: Bueno, pues ahí está muy bien para todos los que jugaron el Adivina Adivinador. Muchas gracias. Aquí está esto de Julieta Venegas, se llama Me Voy, en El Despertador de Radio Disney.

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0: Son las 7:30, música de Alejandro Sanz y Eden Muñoz, se llama Yo Era Poesía, aquí en el despertador de Radio Disney. Vienen sorpresas para nuestros chiquis.
1: Así es, bueno, y para los no tan chiquis, que de repente, bueno, para, incluso para ese niño interior, porque cómo claro. Disfrutamos de todas maneras nosotros de esto llamado Monster Jam, que regresa a la CDMX del 2 al 4 de octubre en el Palacio de los Deportes.
0: Un espectáculo familiar increíble donde vas a ver a los Monster Jam más famosos. Además habrá competencias de velocidad, destreza, trompos y carreras. ¿Cómo ves?
1: No, hombre, y aparte un ruidazal.

0: bárbaro, así que espero que estén preparados. Queremos que participen ahorita con nosotros aquí en Radio Disney 92.1 por sus pases dobles. ¿Cómo va a estar la dinámica?
1: Bien fácil, fácil, ¿no? Queremos que hoy nos hagan su ruido de motor. Uy. Ay, ¿cómo sonaría? A ver. Vámonos. A ver, ustedes también los queremos escuchar. 55-51-47-092-1 para que nos hagan su mejor rugido. Así como de motor.
0: Así es, y los mejores se van a llevar invitaciones entonces para Monster Jam del 2 al 4 de octubre en el Palacio de los Deportes.
1: No se lo pierdan, esta es la oportunidad de participar, así que a participar justo en tu conexión, ahí los esperamos. 7:31, vamos con nueva música que llega, como siempre con esta muchachona, bueno, alrededor de muchas teorías de qué vendrá con la nueva música. Ajá. Y esto es lo primero que nos regala.
0: Bueno, pues para ustedes esto nuevo de Taylor Swift se llama Patient Zero.
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4: Estas son las mañanitas que cantaba el rey David. A los bebuchines más hermosos de este día te canto así. Feliz cumpleaños, bebuchín hermoso. Ya cumples hoy 7 años. Estás bien grande, te amo demasiado. No lo olvides, disfruta mucho este día. Recuerda que te amamos demasiado, que eres lo máximo. Y sigue disfrutando de tu día. Te amamos, estoy orgulloso de ti. Felicidades, te mando besos. Te amo.
5: Buenos días, mi amor, felices 7 años. Le pido a Dios que te siga guardando como hasta el día de hoy, que sigas siendo un niño tan feliz y amoroso. Con mucho cariño, te dedicamos a Smooth Criminal de Michael Jackson. Disfruta tu cumpleaños al máximo, eres nuestro gran amor. Besitos.

0: Se llama Smooth Criminal, esto de Michael Jackson, y esta rolita, porque sabemos que es el artista favorito de mi querido Johan, que cumple 7 años. ¡Muchas felicidades! ¡Uy, qué buen gritillo! ¡Muchas felicidades, mi Johan! Ahora sí que disfrútala enormemente. El día de hoy sabemos que hay celebración con fiesta, con pastel, y bueno, que haya mucha música de Michael Jackson.
1: Te queremos, Johan, te mandamos un abrazo muy, muy fuerte. Y bueno, ya nos contaron por ahí también que es súper veloz, que le encantan nadar, salir a pasear a los parques. Y bueno, sobre todo queremos decirte hoy que de parte de tus papás tienes que saber que te aman mucho y que están muy orgullosos de ti. ¡Ay, qué bonito!
0: Ay, así mero, así que sigues siendo ese niño lindo, amoroso, cariñoso, con buenos sentimientos y sobre todo con la mejor de las vibras.
1: Eso. 7:46, vamos con ganadores de Monster Jam porque la cosa se va a poner espectacular.
0: Ah, sí, tenían que mandarnos ahí su mejor sonido de motor, ahora sí que de auto y demás, así que bueno, estamos listos para escucharlos.
2: Hola, Radio Disney, soy Leonardo, quiero participar porque me gusta Monster Jam.
1: ¡Vámonos! Escuchaste.
0: Órale, me gusta. Me gusta. También fue como de. Como de auto con Pitbull, ¿no? Pero me gustó muchísimo. Bueno, pues felicidades a Leonardo y a Christopher. Ustedes ya tienen sus invitaciones para ir a Monster Jam el próximo del 2 al 4 de octubre en el Palacio de los Deportes.
1: Que lo disfruten al máximo. Nosotros vamos con música de Cat's Eye, se llama Animal, aquí en el 92.1 de tu radio. Muy buenos días.

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4: Son las 8.
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6: Hola mi amor, feliz cumpleaños. Quiero decirte que te amo mucho, que mereces lo más bonito de la vida, te mereces lo mejor y espero que podamos compartir muchos años más juntos. Te dedico esta canción, mi amor. Te amo. Bye.

0: Aquí está Maluma, esto se llama Amor de mi vida. ¡Ay, qué cosa, qué canción! No se le dedica a cualquiera y hoy fue el turno de Alfredo, que literalmente lo despertamos, pobrecito.
1: Bueno, pero qué me...
0: Justo ¿cómo se llama el programa?
1: El despertador de Radio Disney.
0: Claro.
2: O sea, es de ahí, da gracias que no pusimos a Danny Ocean para que te dijera al oído...
0: ¡Ring, ring, ring! ¿Cómo no?
2: No, no, de la forma más amorosa de todas maneras, pero sobre todo para darte este bonito mensaje y para desearte lo mejor de lo mejor.
0: Claro que sí, deseamos que sea un día muy especial, que la pases increíble y bueno, que recuerdes que hay personas como Caro que te aman con todo el corazón y que bueno, hoy te hacen este detalle que seguramente no se te va a olvidar porque te levantamos.
2: Así, mira, si por lo menos así arrancas el día súper bien. Pero bueno, oigan, también vamos arrancando ahora ya a las 8 de la mañana con 4 minutos. Recuerden también para los que están muy pendientes de la ruta RD que hoy van a traer cargas de combustible, van a estar en la alcaldía Miguel Hidalgo.
0: Así es, entonces hay que estar pendientes, más adelante les decimos dónde, los van a poder encontrar para que pues vayan a ese lugar a poder tener pues estas cosas que están maravillosas de verdad para todos ustedes.
2: Así mero, y bueno, obviamente si vamos arrancando ahora y son las 8 de la mañana con 4 minutos, eso quiere decir que estamos listos para...
0: El miércoles de emprendedores.
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0: Pues ya lo escucharon y ya está con nosotros Marce Fernández en la cabina. Marce, buenos días, ¿cómo estás?
4: Good morning por la mañana, how are you?
0: Muy
4: buenos
0: bien.
4: Buenos días para los
0: good,
4: que están masticando inglés.
0: Fine, thank you. Sí.
4: Tenemos que practicar, yes, porque luego se nos olvida.
0: Of course.
4: ¿Qué tal aquí el... Very good, thank you.
2: Está muy bien, está muy bien.
4: Está muy bien, luego les pasamos la traducción en el
2: programa. Órale, pues, yo le traduzco simultáneamente. Buenos días. Marce, ¿de qué vamos a platicar el día de hoy?
4: El día de hoy vengo como Marce la defensora, Marce la abogada.
0: Ok.
4: Marce la que viene.
0: Todóloga.
4: Todóloga, defensora principalmente.
0: Ok.
4: Vengo a defender al santísimo marketing.
0: Ok.
4: Hoy sí. ¿Por qué? A ver, hasta enojada vengo.
0: Ahora sí. No, espérate, espérate.
4: Muchas veces utilizamos el marketing para vender más.
2: Uh-huh.
4: Y decimos, yo quiero vender más, ayúdame con el marketing, uh-huh, ayúdame con las campañas. Es que tus publicaciones no sirven, es que tus campañas no funcionaron, es que estoy perdiendo dinero.
0: Uh-huh.
4: A ver, santo marketing, el marketing por sí solo no vende. ¿Qué es lo que hace el marketing? A ver, ¿qué es el marketing? Hacer que tu marca le llegue a la gente en su computadora, en su teléfono, en la mano, en un folleto, es dar a conocer tu producto, ¿no?
0: Claro.
4: O tu servicio.
0: Ajá.
4: Pero eso por sí solo no te está generando una venta como magia.
0: Claro.
4: Hay que entender que estas acciones hacen que el cliente llegue a tu marca, llegue a tu negocio. La labor de venta ya es tu chamba.
2: Claro.
4: Ya chamba de contestar mensajes, uh-huh, de decir cuánto cuesta, de diferenciarte.
0: De darle continuidad.
4: De darle continuidad. Entonces, por sí solo hay que decir, el marketing no vende.
2: Uh-huh.
4: Pero ¿qué sí hace el marketing? Posiblemente tú estás siendo una nutrióloga. Tengo una amiga que es una gran...

0: nutrióloga y hace marketing. Pero si el marketing no está bien segmentado, ¿qué es segmentar? Tú en redes sociales puedes decir que mi publicación llegue a posiblemente mujeres. Ahorita tengo una amiga que está en la perimenopausia, o sea, yo, presente. Entonces, presente, hay una señora que se llama Marcela. Entonces, hay una dieta especial para Marcela, hay un tratamiento especial para Marcela.
1: Claro.
0: Si me empiezan a llegar en redes sociales chavitas de 25 años que van a decir, a ver, ¿para qué quiero una alimentación de la perimenopausia si tengo 25 años? Si le llega la publicidad a mi esposo que es abogado, si le llega a los conductores de Uber, ¿de qué te sirve esa segmentación? Es cuando dices, es que no estoy vendiendo. Pues obviamente no le vas a vender si te llega el cliente incorrecto.
1: Claro.
0: ¿Qué tienes que hacer? Saber a quién va dirigido. Entonces, saber segmentar, ya poner a mujeres de 40 a 65 años, mujeres que quieren bajar de peso, mujeres que están en la perimenopausia, mujeres que no tienen tiempo para preparar su propia comida. Tienes que empezar a desglosar el perfil de tu cliente.
1: Claro, claro, y es que lo hemos platicado muchas veces, pero es importante saber justo a quién nos dirigimos, porque si queremos ir para todos, poco vamos a lograr.
0: Claro, está el famoso dicho, a ti te encantan los dichos, el que mucho abarque, el que mucho abarca, poco aprieta.
1: Exactamente. Pues,
0: claro, entonces hay que aprender a segmentar. Y ojo, no porque tengamos 10,000 seguidores, 10,000 likes, son 10,000 clientes.
1: Exacto.
0: Y eso lo hemos dicho muchísimo. Tenemos que aprender a convertir. Entonces, vamos a convertir, vamos a decirle, si ya llegué a las mujeres de 40 a 65 años, ya mi chamba manual, ahora sí, no automatizada, es llegar y decirle, Marcela, te tengo preparada una consulta mañana a las 12, porque te vas a poner como Barbie.
2: ¡Vámonos! Yo como, yo un poco más como Barney, pero bueno, pero también.
1: Y yo, bueno, pues, ¿qué te digo, hermoso?
2: Bueno, bueno, pero después como Ken.
1: No, no lo sé.
2: ¡Ah, caray!
1: ¡Como qué bonito!
0: ¿Y qué les parece si nos dicen qué están haciendo en redes sociales que sienten que no está funcionando?
1: Okay.
0: Y vamos a ver por qué.
1: Va, me gusta. Perfecto. Entonces, ¿qué tal las redes sociales de tu negocio? ¿Cómo van funcionando? ¿Sientes que no tanto? Justo les preguntábamos, ¿están vendiendo? ¿No tanto? Vayan contándonos qué onda, porque creo que es importante pues esto poderlo analizar.
0: Perfecto, por acá nos vemos.
1: Vientos.
2: Pues vámonos mientras con más música. Aquí está esto de Morat, se llama Lo Poco Que Yo Quiero, aquí en este miércoles de Emprendedores, en El Despertador de Radio Disney 92.1.

0: Escuchas música de Morat, se llama Lo Poco Que Yo Quiero, 8:11 y las sorpresas no paran.
1: Así mero, en miércoles de emprendedores también queremos que emprendan ahora sí que su camino hacia más conciertos. Y el próximo 6 de octubre vamos a tener uno de Rosana en el Auditorio Nacional, que va a estar buenísimo, con un chorro de sentimiento, con estas canciones que tantas veces hemos cantado y que, ojo, hemos dedicado.
0: Así que lo único que tienes que hacer para poder llevarte tus invitaciones es decirnos cuál es esta canción.
2: Que Dios no va a entender.
1: Ah. Ahora.
2: Que te va.
0: Listo, con eso tenemos. Repórtate, sí, en tu, no, conexión.
1: Que no nos digan, repítanla, sí, claro. No nos digan esto. Así de fácil, repórtense para sus invitaciones. 5551-47092-1,
0: ¿qué fue?
1: Eso, nada, me dio hipo.
0: Ah, bueno.
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0: Ella es Adele, esto es Easy on Me, son las 8 de la mañana ya con 20 minutos y de aquí vamos primero a las calles para ver dónde anda la ruta RD.
1: Así es, Pipe, cuéntanoslo todo, ¿dónde andas y qué es lo que traes?
2: Buenos días por la mañana, muchachos. Leslie, Diego, es un gusto saludarlos en este miércoles, miércoles de emprendedores. Oigan, tenemos información muy importante. Hoy nos encontramos en la colonia Tacuba, en Avenida Marina Nacional y calle Golfo de Vizcaya. Pues es que el día de hoy vamos a tener cargas de combustible para toda la familia RD que traiga su sticker ya bien pegado en alguna de sus unidades en este miércoles de emprendedores. Así es, colonia Tacuba, Avenida Marina Nacional, esquina con calle Golfo de Vizcaya. Recuerda, si eres de los primeros en llegar con tu vehículo con el sticker RD bien pegado, puedes ganar con nosotros el día de hoy. ¿Qué dices? ¿Vas a dejarte consentir por la ruta RD? Bueno, pues aquí te estamos esperando. Hacemos cambio fuera, chicos. Les regresamos ganadores por acá.
0: Bueno, pues acá los esperamos.
1: Así mero, mi Pipe. Y bueno, vamos a seguir consintiendo también por acá a los emprendedores. Mi querida Marce, sigamos platicando acerca de tema de marketing y sobre todo de buen marketing.
3: De buen marketing. A ver, y vamos a tocar también un tema muy importante. Una vez que hicimos publicidad en redes sociales, que todos los emprendedores, lo primero que hacemos es publicidad en redes sociales, siempre me preguntan, ¿cómo cuánto puedo invertir? ¿No? Siempre es la pregunta como la principal, porque muchas, hay empresas gigantescas, estamos hablando Coca-Cola, de FEMSA, todas estas que son millones, y pensamos que necesitamos tener el dineral del mundo para hacer publicidad.
1: Claro.
3: A ver, vamos a ver, si somos un emprendimiento que ya está caminando, que está generando, que ya está funcionando, siempre decimos que una mínima entre 5 o 6 mil pesitos mensuales la pueden hacer.
1: Ya es algo consistente.
3: Ya es algo consistente, ya puedes tener muy buen alcance, que el programa pasado dijimos que es un alcance, el alcanzar a tu cliente, ¿no? Para que llegue tu publicidad. 5 o 6 mil pesitos es buena lanita, pero si vamos iniciando, sí puedes empezar con un poquito de dinero, sabiendo que también la conversión a clientes va a ser mucho menos, ¿no? ¿Ok?
1: Claro.
3: Pero le puedes invertir 4 mil pesitos mensuales, 3 mil pesitos mensuales, más o menos para que vayan tanteando cuánto dinero pueden invertir. Ok, digamos que yo pude ahorrar 6 mil pesitos y le invertí durante todo un mes. Ahora, Marcela, ¿cómo voy a saber si mi publicidad está teniendo resultados o no?
1: Ajá.
3: Entonces, hay algo que se llaman métricas, que el programa pasado hablábamos de las métricas o los reportes que tienen, en este caso, Instagram.
1: Numeritos a final de cuentas.
3: Los numeritos a fin de cuentas es lo que cuentas. ¿Se acuerda que dijimos? Lo que no se mide no se puede mejorar.
0: Claro.
3: Entonces, vamos a ver cómo está dando resultados. Hay un elemento que se llama C de casa, T de Tomás, R de ratón, CTR.
1: Ok.
3: Que quiere decir cuántos clientes le dieron clic a tu anuncio.
0: Wow.
3: Esa parte
1: todo,
3: es lo más...
1: ¿Todo eso quiere decir tres letras?
3: Imagínate.
1: Órale, está como el chino que luego dice, bueno, bueno, y significa dos cosas. Bueno, CTR.
3: CTR son los clientes que le dieron clic a tu anuncio para saber más de ti. ¿Se acuerdan que el programa pasado dijimos, si llegamos a 1,500, solamente 50 llegaron a mi anuncio? Ese es un CTR. Entonces, ¿qué quiere decir? Tú lanzas una publicidad o una publicación estática. ¿Qué es una publicación estática? Una fotografía con tu letrerito.
1: Ok.
3: Ojo, no porque llenemos tanta información, tantos colores y tantas imágenes, vas a atraer a más gente.
1: Claro.
3: Entre más limpio sea, entre el mensaje más directo, más sutil y que lo alcances a escanear, llega a más clientes y le van a dar clic.
0: Ok.
3: Eso es muy importante. Y también saber si tu publicación hizo un CTA, que es un call to action.
0: Oh my God,
3: speak English, yes, very good.
0: Ajá.
3: Entonces un call to action es una llamada a la acción.
0: Claro. Okay.
3: ¿Qué quiere decir? A ver, voy a hacer un call to action, lo que hacemos aquí.
4: Lo hacemos, sí, es lo que les iba a decir, es lo que hacemos.
3: ¿Qué tal? Ajá. Ustedes lo hacen muchísimo. Entonces, a ver, díganos qué están haciendo, díganos qué están comiendo.
0: Claro.
3: Díganos en la mañana, ¿no? La caricatura de Wally. Entonces, eso es un call to action.
0: Básicamente. Sí, incitar a la acción, a que estén con nosotros, a que hagan algo.
3: Incitar a la acción, claro. Entonces, tu publicidad debe tener un CTA. No, hombre, de aquí van a salir pistolas para
4: eso,
3: el marketing.
4: ¿Cómo debe ser?
3: Pues ya sabemos que es un CTR y tenemos que hacer un call to action. Y también tenemos que saber cuánto nos costó tener a nuestros clientes. De lo que invertimos, cuánto nos costó la conversión.
1: Okay.
3: Y hay veces que te cuesta 50 centavos, hay veces que te cuesta 6 pesos, hay veces que te cuesta 3 pesos. Tenemos que saber cuánto dinero nos está costando convertir a un seguidor o una persona que le llegó nuestro anuncio a convertirlo en cliente. Y si cuesta centavos, y estamos hablando de centavos porque acuérdense que el alcance es de miles de personas.
0: Claro, ahora no me vas a dejar mentir, a veces el problema pues no es precisamente la publicidad, sino lo que estamos ofreciendo, pero esto lo platicamos
3: el siguiente segmento.
0: Perfecto,
3: porque
0: muy bien.
3: Dicen, no es cierto, Marcela, pues sí.
0: Bueno, ya lo platicaremos, ustedes nos pueden seguir contando ahí en tu conexión qué tal, cómo les va también con las redes sociales de su negocio, si han invertido en publicidad y cómo les ha ido. Oigan, y yo aprovecho también porque nos están escuchando ahorita en Monterrey.
1: ¡Ay, muy bien! Es verdad, es verdad. Tenemos
0: Resulta que cumple años mi hermanita. Está cumpliendo sus 22. Entonces, a mi chata le mandamos un besote. Deseamos que la pase increíble, por supuesto, de parte de todos. Y le dejamos su canción porque le gusta mucho Harry Styles.
1: Era lo que te decía. ¿Así le dices? ¿La chata?
0: La chata.
1: Ay, pues hasta
0: mi chatita.
1: Allá. Mi chatita. Pues hasta allá, chatita. Ahora sí que muchas felicidades. Pásala increíble y feliz cumpleaños para ti esta rolita.
0: Ay, American Girls. Que la disfrutes, mi chatita. Te quiero mucho.

0: Ahí estuvo Ariana Grande con Hey That I Made You Love Me. Seguimos en el miércoles de emprendedores con mucho que platicar. Mi Marce, nos quedamos a ver picados con el tema.
1: Está padre, ¿no? Porque estamos hablando ya de las métricas y de qué significa. Porque muchas veces sí nos preguntamos, a ver, ¿qué pasa si el marketing no funciona?
2: Claro.
1: No, porque sí se puede dar el caso. Empezamos de un marketing, ¿no? Cuando yo era joven en esos momentos.
0: Todavía.
1: Pero ya no se imprimen tantos folletos.
0: No, sí, claro.
1: Ya no se imprimen tantos volantes, ya no se imprime el famoso tríptico que te dan para
0: la
1: información. Ya todo lo tienes digital. Me acuerdo cuando era niña y mis papás nos llevaban, ahora que estamos en Radio Disney, a Disney.
2: Ajá.
1: Siempre en los hoteles había un espacio donde estaba lleno de folletos.
2: Sí.
1: De todas las actividades que podías hacer, ¿te acuerdas?
2: Ajá, claro,
0: creo que aún,
1: Todavía existe.
0: Todavía
1: eso.
0: Están.
1: Y eso me encanta, que llegas. Yo en ese momento no speak English en ese momento porque era una niña, pero yo agarraba a todos. Y era padrísimo que regresaras de tu viaje con todos tus trípticos, ¿no? Porque era donde te
2: porque
1: ibas.
2: Porque aparte ahí había grandes fotografías, a lo mejor de la montaña rusa o del hotel o del restaurante o del show. O sea, cosas por el
1: y
2: estilo.
1: Lo que ibas a comer. Entonces, esa era nuestra publicidad, pero te estoy hablando que yo tengo 45, quítale ahorita 30 años o 35 años. Pues obviamente esto ha cambiado muchísimo y ahorita esos trípticos ya se convirtieron en reels, se convirtieron en historias, entonces se convirtieron en publicaciones. Hay diferentes tipos de publicaciones que es importante mencionarlos. La publicación dentro del feed, que es dentro de tu perfil, que son las estáticas. Decimos, hay que publicar estáticas. ¿Qué son los estáticos? Siempre digo que es cuando llegas con un doctor y ves todos los diplomas que están pegados en la pared. Eso es una publicación estática, porque ya se quedó ahí para siempre. Lo colgas en tu pared digital. Es algo que quieres que la gente vea en cuanto llegues. Y se quedó. Tenemos otro que son las historias que siempre hacemos. Nos encanta hacer historias. Yo hago muchas historias de repente de todo lo que hacemos aquí en cabina. Pero las historias, el mayor alcance que puedas tener es con tus propios seguidores.
0: Exactamente. Sí,
1: si tienes cinco seguidores, que es tu papá, tus tres hermanos y tu primo, pues lo van
0: a ver. Para que lo vean ellos, claro.
1: Exactamente. Y muchas veces le echamos tantas ganas a las historias, pero no funciona porque le llega a las mismas cinco personas.
0: Exactamente. Necesitamos ir más allá y que nos conozcan nuevas personas.
1: Y ahora sí viene otra vez el speak English, los reels.
0: Oh my God.
1: Oh my goodness. Oh my God, Marcela, very good.
0: What's a reel?
1: ¿Qué tal? What's a reel? Entonces, todos los videos pequeños de 30, 45 segundos, no más de un minuto, que podemos subir. Y ahí viene un secretito, póngale un hashtag, ¿no? Viral, viral video, Marcela, lo que ustedes crean.
0: Incluso puedes ver que está en tendencia en estos momentos, y aunque no tenga nada que ver, lo pones.
1: Exactamente, muchas veces le pones, hoy es quincena, porque es uno de los otros hashtags más populares, que no es quincena, mira, hoy le puedes poner hashtag quincena, y le llega a muchísimas personas tu video, y esto ya llega a más de las cinco personas que te están siguiendo.
2: Claro.
1: Ahora, pero a ver, Marcela, pero ya llega a mucho más personas, pero sigue sin funcionar mi producto. Entonces, ¿qué es lo que está pasando? Tu producto posiblemente es igual a otros 20. Tu producto tal vez es el más caro. Tu producto tal vez es el que nunca le responden los mensajes o te ponen comentarios y nunca le pones un like, un gracias, una carita. Entonces hay que interactuar con tus clientes para que la red social vea que sea interacción, tenga mayor alcance, tengas un buen CTR y un buen call to action y resultados.
0: ¡Ey! ¡Muy bien!
2: ¡Me encanta!
0: Ahí quedó el glosario emprendedor.
1: ¿Qué tal, ¿Eh?
2: Está buenazo. Marce, pues si tienen obviamente dudas, preguntas, si quieren a lo mejor que revisen tus piezas, ¿no? Que digan, oye, ¿qué tal está mi reel? ¿Qué tal está mi...?
1: Ay, me encantaría ayudarles.
2: ¿No? Estaría buenísimo. ¿Dónde lo pueden hacer?
1: @marcela.fernandezr de ratarratón.
0: Ok.
1: Y síganme los buenos, por ahí los vemos. Acuérdense que los miércoles contestamos todas las preguntas de emprendimiento, así que bienvenidos.
2: Eso
0: bueno,
2: es todo.
0: Muy bien. Para que la sigan entonces y vean también todo el contenido que tiene, que es maravilloso, y seguramente ahí le van a aprender todavía más.
2: Buenísimo. Así mero. Bueno, vámonos mientras con más música. Aquí está esto de Pink Panthers, se llama Girl Like Me. Me identifico.
0: Ay, claro, hermosa, claro, preciosa.
2: Aquí en el despertador de Radio Disney.

0: Es música de Pink Panthers, Girl Like Me, en el despertador de Radio Disney. Y ahora sí estamos más que listos para entregar estas invitaciones para Rosana. ¡Qué padre! Que ya les decíamos, va a estar este 6 de octubre en el Auditorio Nacional. ¿Quiénes se las llevan?
1: Les pusimos una dinámica facilísima de la... O sea, le estaba, pero facilísima la canción. Y nada más tenía que mandarnos su R de paz y obviamente qué canción era. Por supuesto, nuestra ganadora es Fátima Gabriela Macías Ramírez con la terminación 9981. No.
0: Perfecto, pues que lo disfrutes entonces. Gracias por participar con nosotros y no te muevas, que en minutos vienen más sorpresas para ti.
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0: Y se llama El Árbol, esto de Camilo, lo más reciente, cuando son ya las 8:44 a.m. Que les, tú tuviste chance de platicar con él.
1: Muy padre, la entrevista ya la pueden ver, se puso muy profunda.
0: Ajá, porque aparte muy de lo que decíamos, este disco a final de cuentas pensado para sus hijas. Ajá. Y como muy de enseñanza, ¿no? También.
1: De poder darles consejos que hoy no van a entender. Ajá. Pero seguramente en el futuro sí.
0: Eso está padrísimo, bueno.
1: Pues para que vayan y lo chequen, ahí está en el canal de YouTube de Radio Disney México. La neta estuvo muy linda la entrevista, entonces pues van a poder conectar un poco si son papás, sobre todo.
0: Exacto. Bueno, 8:45 a.m. Y por cierto, también para que disfruten, traemos invitaciones para el concierto de Jessica Simpson, que ya es el 1 de octubre, o sea, el día de mañana. No había caído en cuenta. Hoy se nos acaba septiembre.
1: Hoy se acaba septiembre.
0: ¡Dios de mi vida!
1: Ya estoy lista para el pan de muerto. Ya estoy lista también para las fiestas de Halloween, ¿por qué no?
0: Marce nos trajo la semana pasada, ya echamos pan de muerto.
1: Bueno, pero más. Ahora sí.
0: Pero más. Bueno, Jessica Simpson, 1 de octubre en el Centro de Espectáculos La Maraca. Y tenemos invitaciones para ustedes.
1: Muy fácil, solamente tienes que pedir la siguiente conexión con un emoji de micrófono. ¿Qué tal?
0: Súper fácil. Ok, levanten la mano con su emoji, su R de paz, y así se llevan sus invitaciones para ver a Jessica Simpson.
1: Es todo lo que necesitas. Te esperamos ahí en tu conexión. 55 51 47 0 92 1. Vamos con The Weeknd, es Dancing in the Flames, 8:46.

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0: Trap Jet en el despertador de Radio Disney 92.1 con 52. Tenemos ya ganadores para Jessica Simpson.
1: Así es, Luis Guerrero con la terminación 4584 y Natalia Ponce con la terminación 0396. Ustedes fueron los más rápidos en mandar
0: ese emoji de micrófono.
1: Y así de fácil al lado de su...
0: Ahora.
1: Mi Lolita Ayala, con su R de paz.
0: Phil Barrera. Phil Barrera. Ya se fue.
1: ¿Cómo se llama? Y bueno, en mandar su emoji y su R de paz, así que ustedes se van a disfrutar el día de mañana a la maraca Jessica Simpson.
0: Perfecto, y hablando de ganadores, vamos a ver quién ya tiene carga de combustible. ¡Pipe!
2: Lo prometido es deuda, tenemos ganadores.
3: Guadalupe.
4: Y Gerardo.
2: Chicos, cuéntenos qué se ganaron y a qué se dedican.
3: Hola. Pues de hecho tenemos un emprendimiento, se llama Brillo Urbano, nos dedicamos a hacer letreros de luz neon flex, cualquier diseño, igual los personalizamos y hacemos diseños también.
4: Hola, ¿qué tal? Me dedico actualmente a estafeta, soy almacenista y muchas gracias.
2: Chicos, muchas felicidades.
4: Oigan. Sí, chicos, y recuerden también tener su sticker pegado para que no haya ningún tipo de problema. Muy
2: con Radio Disney 92.1 te llega.
0: Gracias, mi Pipe. Yo voy a contratar a ese que terminó, porque
1: hasta dijo, recomendación.
0: Sí, claro, tip, recuerden, y todo. Deben tener su R de paz y el sticker y todo.
1: Ah, caray. Bueno, pues ya lo saben. Aquí está Bibi Rexha, se llama New Religion.

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8: Son las 9.
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10: Hola, ¿qué tal, amigos de Radio Disney? Y sobre todo a la abuelita más bella, linda, tierna, hermosa, preciosa y chula del universo, mi abuelita Emma. Abuelita, te quiero muchísimo. Feliz cumpleaños. Gracias por siempre ser mi segunda mamá, por cocinarme, por estar para mí, por aconsejarme, por darme regalos, por ser una hermosa abuelita. Te amo con todo mi corazoncito, con toda mi alma. Te dedico esta canción porque te amo con todo mi corazón. Espero te la pases increíble. Y nada, que cumplas muchos, muchos, muchos años más. Te amo.

0: Ay, qué bonita canción y sobre todo qué bonito despertador este que hoy le dejan a la abuelita Emma.
1: Muchas felicidades, señora Emma. Felices 74 años y gran canción, como dices, Les. Aparte con un gran feeling. Qué felicidad que va a festejar ahí con toda la familia, que la va a pasar increíble. Todos los deseos diciendo que es la mejor abuelita, por supuesto. Ya me imagino todas las enseñanzas, todas las vivencias y, por supuesto, nosotros encantados de la vida de celebrar esta nueva vuelta al sol.
0: La celebramos, honramos tu vida, tu legado, lo que has hecho con tu familia, que ha sido maravilloso también, y deseamos que tengas un día en donde te celebren y pues te apapachen mucho porque te lo mereces, tú lo sabes. Te mandamos un besote, ahí te va. Son las 9:03 y ¿qué más tenemos?
1: Oiga, tenemos invitaciones para que se puedan lanzar a ver a Maroon 5, que ya viene ahora sí que el concierto el día de hoy, ¿no?
0: Así es, hoy 30 de septiembre se llegó la fecha y queremos que estés ahí para que además disfrutes de una de las mejores zonas como es la zona platea. ¿Qué?
1: ¡Órale!
0: ¿Cómo le vamos a hacer?
1: Ahora, está tantitito, es para fans, o sea, sí queremos que sea para fans.
0: Es que
1: fans.
0: Es una gran zona.
1: Sí, no. Entonces, bueno, les vamos a poner ahí un mix de canciones, es una licuadorcita, entonces nos van a tener que decir cuáles son las canciones. Se las vamos a poner fácil, en el sentido de que son solo dos canciones, no okay. Vayan a pensar que son, si dicen, son 24 rol. No, son solo dos canciones, pero nos van a tener que mandar ahí a tu conexión, 55-51-47-0-92-1, por ahí nos mandan qué canciones son al lado de su R de paz y así se van a poder llevar estas invitaciones. ¿Están listos?
0: Pongan mucha atención, ahí les va. Ok, una vez más. A ver.
1: ¡Órale! Bueno, pues ahí está, entonces ya quedamos claros, manden su R de paz, díganos de qué canciones se tratan y se van a llevar estas invitaciones para Zona Platea el día de hoy a disfrutar de Maroon 5.
0: Ok, bueno, pues entonces a participar se ha dicho 55-51-47-0-92-1 y vamos con esta canción que tiene dedicatoria especial.
1: ¡Ah, caray!
0: Lilian, nos estás escuchando, ¿verdad que sí, Lilian? Esto es para ti con un beso, mira, tronado también. ¡Ay! Monitor, disfrútala en El Despertador.

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1: Un buen día empieza con una buena noche. No se trata de dormir más, se trata de dormir mejor. Deja el celular, baja la luz y avísale a tu cuerpo que el día terminó, para que el descanso empiece de verdad.

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0: Pedacito de mi corazón es Siddhartha, que han andado con pues esta inspiración paternal cañón, ¿eh?
1: Está bien. Ya ves que luego dicen que hay niños que vienen con torta bajo el brazo, ajá, ¿no? Que es de repente que justo te dan alguna nueva chamba, o que en este caso que a tu rola, a tu disco le va súper bien. Podría, ajá, ser, porque a lo mejor estás lleno de un glow, ajá, que hace que todo.
0: Que solamente los papás entienden, claro.
1: Exactamente, puede ser.
0: Hablando de eso, ¿qué vamos a celebrar o qué onda?
1: Sí, venimos a celebrar un cumpleaños y vamos a celebrar un cumpleaños. Los queremos invitar a participar para que se puedan ganar un pase doble para asistir a la premier de Un Mal Partido, que es la nueva película de Loreto Peralta y de Mauricio Ockman.
0: Queremos que celebres este gran estreno con nosotros, así que escucha todos los turnos al aire para poder participar y disfruta de Un Mal Partido, disponible el 8 de octubre en tu cine favorito.
1: Ya falta bien poquito. Recuerda que con Radio Disney 92.1 participas por regalos exclusivos que tenemos para ti.
0: No se lo vayan a perder, ¿eh? Seguramente se va a poner muy bueno. Nosotros vamos con Mau y Ricky. Es ay, ay, ay, ay, ay, pero antes tenemos por acá al buen Pipe, ¿verdad? A ver, ¿qué onda?
2: Así es, chicos, como nos encanta lograr el objetivo del miércoles de emprendedores y puedan moverse sin obstáculos en la Ciudad de México, pues tenemos una nueva ubicación. Encuéntranos en la Alcaldía Miguel Hidalgo, en la colonia Torre Blanca, Calzada Legaria, esquina con Lago Ilopango. Aquí los estamos esperando porque una vez más venimos con las cargas de combustible que no te pueden faltar en este miércoles mitad de semana, donde sabemos también que hay bastante tráfico, ¿verdad? Estás lidiando con él y necesitas una ayuda. Bueno, pues vente con nosotros porque nos encontramos en la Alcaldía Miguel Hidalgo, Colonia Torre Blanca, Calzada Legaria, esquina con Lago Ilopango. Vamos a recompensar tu escucha y ser parte de la familia Radio Disney. Recuerda tu sticker bien pegado. Si eres de los primeros en llegar, ya eres acreedor a ganártelo. El día de hoy vamos a ver quién nos llega de este lado, así que nosotros hacemos cambio fuera, chicos.
1: Pues venga de mi Pipe.
0: Muy bien, vamos con Mau y Ricky, ahora sí, esto es ay, ay, ay, ay, ay.
1: En lo que le caen a la ruta, por supuesto, hay más música en este miércoles de emprendedores.
0: 9:18, estás en el 92.1 Radio Disney. Buenos días.

0: querida.
1: Ella es Kenia O, se llama Ruleta Rusa en el despertador de Radio Disney 92.1. Y ahí les va otra vez a los fans de Maroon 5.
2: ¡Ajá!
1: Porque como que se les complicó la cosa, ¿eh?
2: Y eso que yo dije que estaba sencillito porque eran nada más dos rolas, pero bueno, nada más para que ubiquen, ahí les va la dinámica de todas maneras para que se puedan llevar entonces estas invitaciones que, ojo, ya lo habíamos dicho, son invitaciones para el día de hoy. Ajá. O sea, ahora sí que el último jalo que dices, ¡ay! No se me vayan a ir los de Maroon 5. Pues bueno, el día de hoy, ahí en el estadio Alfredo Harp Helú. Y ojo, son invitaciones para Zona Platea, para ti y tres amigos más. Es, ¿cómo?, una invitación cuádruple para Maroon 5.
1: O sea, ¿son cuatro boletos?
2: Es correcto.
1: ¡Oh, Dios mío! Bueno, pues si ustedes los quieren, por eso es que está así de complicada la cosa.
2: Y no está tan complicada. A ver,
1: pongan atención.
2: Ya dijo Salmita de todas maneras que le iba a poner todavía más facilita, pero bueno, ahí les va este mix de canciones. Son dos rolitas, uh-huh, y lo único que tienen que hacer en cuanto las ubiquen es mandar a tu conexión
1: una nota de voz.
2: Ajá. Su R de paz y cuál es la respuesta correcta de estas dos canciones.
1: Deje nota de voz, no sean así.
2: Así mero, bueno.
1: Bueno, ahí les va. Pongan mucha atención, por favor.
2: Hasta se acabó el mix antes, sí, ¿eh? O sea, sí, eso estuvo ya más fácil. Bueno, de hecho iba a decir, hay que repetir, pero no, está muy fácil. Órale, pues, bueno, entonces manden ahí su notita de voz con su R de paz a tu conexión para que se puedan llevar estas invitaciones en Zona Platea para ti y tres amigos más. Boleto cuádruple.
1: Solamente dinos cuáles fueron estas dos canciones que te mezclamos un poquitín. Vamos con Benson Boone's Beautiful Things. Ya son las 9:30 en el despertador de tu radio. Buenos días.

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0: Cone, buenos días, espero que ya estés mejorcita. Dios quiere que sí sea así. Y bueno, hay buenas noticias, ya tienes fecha para lo de la cirugía. Bueno, lo que quiero darte por medio de este pequeño detalle es decirte cuánto te amo, cuánto te quiero, hermana. Necesito que estés tranquila, ya lo hemos platicado y sobre eso, pues vas a ver que pronto, pronto vas a estar en casa, disfrutando otra vez de buena salud. Vamos a echarle coco, tranquilidad, que es lo más indispensable y lo más que podemos hacer en este momento. El apoyo afuera lo tiene usted. Necesito que salga, espero que te guste. Sale y nos vemos pronto, Connie. Te amo.
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0: A Sky Full of Stars, música de Coldplay para nuestra Connie querida, que bueno, le deseamos lo mejor, que vaya recuperándose, ya tiene fecha también para su cirugía.
1: Y lo más importante que decimos, una vez que uno se siente rodeado, con amor, con buenos deseos, obviamente también dicen la sanación y todo el tema de salud surge de parte de adentro de uno. Es importante, claro, obviamente hacer caso de todo lo que nos dicten los médicos y demás, pero nada como tal cual verlo con buenos ojos, con fe, con toda la confianza de que va a salir todo muy bien y a echarle ganitas.
0: Venga, mi Connie, sí se puede. Acá esperamos buenas noticias y vas a ver que todo va a salir muy, muy bien. Son las 9:48. Tenemos ganadores de esto, que bueno, la verdad es que hizo que nos fuéramos para atrás, porque fíjate nomás, se van a llevar 4 boletos.
1: Ay,
0: así es.
1: Diosito santo.
0: Sí,
1: uh-huh.
0: Es invitación cuádruple, zona platea para el día de hoy, disfrutar de Maroon 5 en el estadio Alfredo Harp Elú.
1: Eso, muy bien, va a estar increíble. Y ya no estaba tan complicada, luego Salmita se puso ya más barco y se las puso bien fácil. Nada más tenían que mandar su R de paz y obviamente la respuesta correcta de las 2 canciones que les habíamos colocado. Lo hicieron maravillosamente, así que muchas felicidades.
0: ¿Cuáles canciones eran, Brenda?
2: Hola, mi nombre es Brenda y el nombre de las canciones son Maps y The One I Know.
0: ¡Eso es!
1: ¡Correcto!
0: Se puso nerviosa la escuchaste.
1: La primera es y la segunda también es esto.
0: Maps y Don't Wanna Know, eso es correcto. Entonces, pues muchas felicidades, ya tienes este pase que es espectacular. Zona Platea, tú, 3 amigos más, hoy se van a disfrutar de Maroon 5.
1: ¡Qué maravilloso! Y recuerden obviamente que solo con Radio Disney se pueden llevar este nivel de invitaciones.
0: ¡Ay, qué palle! ¿Con qué vamos o qué onda?
1: Vámonos con más música, aquí está Aitana, que nos habla ahora de esta conexión psíquica. ¿Crees que puedas tener conexión psíquica con tu artista favorito?
0: Puede ser, no lo sé.
1: En un concierto creo que se puede dar.
0: Yo creo que con él y con muchas todas las personas que estén ahí.
1: Está bueno, aquí estás en El Despertador de Radio Disney.

0: Es Dana Paola con Mía en el despertador de Radio Disney 92.1 y con esto nos vamos.
1: Ya sé, caray, se acabó lo que se vendía, pero el día de mañana regresamos en punto de las 6 de la mañana con más despertadores. Recuerden que pueden programar el suyo, tienen hasta las 12 del día para dedicar ese mensaje y por supuesto síganos ahí en redes sociales que seguimos conectados, por ahí los andamos leyendo. Nos encuentran como arroba Leslie La Regia.
0: Y también como arroba Diego Gil Comunica. Por supuesto, también hay mucho contenido en arroba Radio Disney MX para que no se lo pierdan.
1: Eso, lleven por acá mi querida Oferen en la Ofi con Ofe. Y por supuesto, gracias a Salmita en la producción.
0: ¡Ayó! ¡Hasta mañana!
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6: Son las 10.
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8: Hola Radio Disney, soy Pedro y quiero que porfa me pongan American Girls de Harry Styles. Muchas gracias.

Música de Harry Styles, se llama American Girls en Radio Disney 92.1. ¡Buenos días! ¿Cómo estamos? Yo de regreso, me tomé solo 24 horas. Y muchísimas gracias a mi queridísimo, amable, talentoso Diego Gil por haber hecho esta bonita suplencia. ¿Te gustó estar en la ofi con Ofe? ¿Sí te lateó? ¿Te puedo dejar más seguido? ¿Sí? Y el no, ya con el despertador tengo. Es que se cotiza el muchacho, él es la estrella de...

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1: Emprendedores, ya sabes que prestamos los micrófonos para que tú nos digas a qué te dedicas, qué haces, de qué es tu negocio, tu changarro, y que con muchísimo gusto podamos transmitirlo a través de Radio Disney. Y también tenemos una pregunta. Y mira, te vas a tener que poner a hacer memoria sobre si en algún momento has reclamado algo que tenga que ver con un servicio que recibiste. Ahora, cuando reclamas, ¿eres de los que, pues, te pones tímido? ¿Dejas que tal vez te amedrenten? ¿Te cuesta alzar la voz en esos casos o dices, no, hombre, ahorita me van a escuchar? ¡Van a saber quién soy! ¿Qué clase de persona eres al momento de hacer un reclamo? Y decimos reclamo como la forma, pues, de pedir retroalimentación, explicación o una solución a algo que se presenta. Cuéntanos ahí en tu conexión. 55 51 47 0 92 1. Te leemos, te escuchamos en este miércoles de emprendedores y por supuesto te acompañamos con la música que le va a quedar increíble a todas tus actividades laborales. Yo soy Oferén, sígueme en mis redes sociales, estoy como oferén.valenzuela y @radiodisneymx. Y mira, arrancando bien, de buenas, como se debe, sabroso. Algo bien. Luis Miguel, esto es Luz Verde en Radio Disney 92.1.

0: Jefe, estoy cansado.
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Be de Justin Bieber y Nicki Minaj en Radio Disney 92.1. Por acá dice Oli Soferén, señorita productora, aquí el equipo Chiquitigo reportándose el miércoles de emprendedores. Contestando a la crazy pregunta, pues soy el cliente molesto que amenaza con Profeco. 99% de las veces ha funcionado. Mira, yo tengo que reconocer que si hay una institución que ha hecho, creo que un trabajo casi impecable, es la Profeco. Y me encanta porque también tienen muy buen contenido en sus redes sociales de cómo elegir la calidad de tus productos, de qué te conviene. O sea, está bueno, deberíamos echarnos un clavado en la chamba que está haciendo Profeco porque, pues creo que se hizo famosa esta institución, justo este instituto, por el tema de que puedes ir a reclamar tus derechos como consumidor, pero hay muchísimo más, ¿eh? Saludos a toda la banda que trabaja en la Profeco. Es más, si alguien nos está escuchando, repórtense también a tu conexión. 5551-470-921. Y por acá Jacqueline nos quiere decir que su emprendimiento es grúas para moto. Se llama Motogrúas Husky y brindan servicio de traslados urgentes o programados. Tracks days, traslado de motos para exposiciones y traslados de todo tipo. Además de que, ¿sabes qué? Trabajan 24/7 y obviamente se adaptan a tu presupuesto. 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Y pues ya tienes, mira, un contacto más. ¿Tú quieres decirnos qué anuncias? ¿Qué vendes? 5551-470-921. Y también respóndenos, ¿qué tipo de cliente eres al momento de reclamar? ¿El tímido? ¿El que, bueno, le sale fuego hasta por las orejas? ¿O cómo eres? Cuéntanos. Vámonos con Sabrina Carpenter en Radio Disney.

0: Música de Coldplay, esto se llama Viva la Vida en Radio Disney 92.1. 10:31, vámonos a las calles de la ciudad porque, ¿qué crees? La Ruta RD está cada vez más cerca de ti y ya listos desde una nueva ubicación. Pipe, ¿dónde andamos?
1: Ok, ¿cómo estás? Muchas gracias por hacer enlace directamente con nosotros el día de hoy. Estamos en la Alcaldía Miguel Hidalgo, en la Colonia Irrigación. Qué gusto escucharte, Ofe, pero eso sí, el día de hoy, si tú quieres tu carga de combustible, ¿qué crees? Todavía la Ruta RD tiene más para ti. De hecho, hace bastante calorcito, pero nada de eso nos va a detener el día de hoy. Así que si tú vienes sobre Miguel de Cervantes Saavedra, esquina con Presa El Azúcar, vas a poderte encontrar a la Ruta RD bien parqueada el día de hoy en la Alcaldía Miguel Hidalgo. Si ya tienes el sticker RD bien pegado, vas a participar. Sé de los primeros en llegar y te prometo, te voy a poner tu carga de combustible. Pero eso sí, más tarde parece ser que va a llover. Eso significa tráfico. Entonces, pues necesitas un extra, ¿verdad? Colonia Irrigación sobre Miguel de Cervantes Saavedra, esquina con Presa El Azúcar. Los primeros en llegar con el sticker ya pegado van a ser acreedores a ser ganadores de este gran premio. ¿Qué dices? Te esperamos por acá y vamos a consentirlos, Ofe.
0: Eso, Pipe, muchas gracias. Mira, la verdad es que son premios imperdibles que solamente la Ruta RD de Radio Disney trae para ti. Así que dense cita porque te están esperando. Y bien sencillo que es ganar, ¿eh? Vámonos con la gusana ciega. Rolón. Rolón de señor contemporáneo, me encanta. Yo ese. Guantes puestos.

0: por esa junta que pudo ser un correo.
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Música de Aespa y Anderson .Paak. Esto se llama Keychain en Radio Disney 92.1. A ver, en este momento tenemos una invitación que hacerte, pero es de hoy para hoy. O sea, de que a la de ya. ¿Cómo va? Le ponemos ruedas. Tú sabes que el día de hoy en el estadio Alfredo Harp Elú va a ocurrir un evento que hemos estado esperando desde ya hace ya un ratote. Y estoy hablando, obviamente, de la presentación de Maroon 5, ¿ok? Aquí en Radio Disney 92.1 tenemos una exclusiva para ti. Si quieres ir con tus amigos a disfrutar de Maroon 5, prepárate porque tenemos las mejores zonas del concierto. Zona platea para que tú y tres amigos más vivan el concierto de una forma increíble. Tienes que ser la primera persona en enviar a tu conexión tu R de paz y decirnos el nombre de la canción a la que pertenece el siguiente fragmento. ¿Listos? Va a sonar así súper poquito y es la primer persona. Solo una se nos va, ¿ok? Vamos entonces. Re fácil. Ya estás ahí. 55 51 47 0 92 1. ¿Cómo se llama la canción? Mientras tanto, vámonos con Luis Fonsi. Esto es Me Despido en Radio Disney 92.1.

0: 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Abraham Mateo y María Becerra con Así en Radio Disney 92.1. Ya tenemos a la persona ganadora que se va a disfrutar del concierto de Maroon 5, pero de una forma muy, muy especial, como te lo platicamos, ¿eh? Zona Platea, para ti tres amigos, y van a vivir el concierto de una forma increíble. Carmen Hernández con terminación 1634 fue la primera, sí, la primerísima en contestar, pues que la canción a la que pertenece el fragmento que te pasamos al aire es Sugar, eso es correcto, y por eso ya estás ahí, cortesía de Radio Disney 92.1. ¡Muchas felicidades! Oigan, y también donde hay ganadores es en las calles de la ciudad con la ruta RD. ¿Quién ya se dio cita, Pipe?
1: Lo prometido es deuda, ya llegaron nuestros ganadores. ¿Y quien nos contó que su oficina es su auto es?
2: Buen día, mi nombre es Ricardo Álvarez. Me gané mi carga de combustible con Radio Disney. Muchas gracias.
1: Oye, cuéntanos, ¿a qué te dedicas?
2: Soy de Escudería Didi.
3: Hola, buenos días, Radio Disney. Soy Joaquín Mendoza de Escudería Uber y me acabo de ganar mi carga de combustible.
1: ¡Muchas felicidades! 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
1: A ver, amor, ¿té inglés?
2: Check.
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2: Son las 11.
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4: Hola Radio Disney, saludos para todos, mi nombre es Mari y en este miércoles mitad de semana me gustaría solicitar la canción Butter de BTS, es una canción genial que me da mucha alegría. Saludos y yo los escucho desde Chiapas.

0: Hola, somos Radio Disney México.
1: Butter de BTS en Radio Disney 92.1, 11 de la mañana con 3 minutos. Hoy estamos platicando en tu conexión sobre qué tan tímido eres para reclamar o pedir algo en temas de servicios, o si te pones muy rudo. ¿Sabes? Es que hay un video que circula en redes sociales donde, pues imagínate que tú vas en un trayecto en un vehículo, obviamente un vehículo pues de escudería, y vas con la ventanilla abajo, ¿no? Porque muchas veces así lo traen ya desde que tú te subes, y empieza pues a llover o hay charcos y te vas mojando, pero tú por pena pues no dices, oiga, chile chuve, por favor. O sea, te da pena y simplemente no lo haces. Llega el momento en el que pagas, te voltean a ver y dices, ¡te mojaste! ¿Por qué no me dijiste que le subiera la ventanilla? ¿Por qué? O sea, porque probablemente tu ventanilla estaba bloqueada. La timidez hace que vivas este tipo de experiencias en las que terminas afectado, o si eres de los que dice, por favor, o sea, o como una orden. 55-51-47-092-1, cuéntanos en tu conexión. Mientras tanto, pues, ¿qué crees? Hay nueva música en tu radio y una colaboración súper esperada entre las talentosísimas Hash y Cristian Castro. Una canción que nos habla de dos ex que todavía pues sienten algo, pero justo cuando uno de ellos está a punto de casarse, pues la pregunta llega, ¿de verdad vas a casarte si todavía me deseas? Hash, Cristian Castro, antes que te cases.
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0: ¿Qué creen? Que me acaba de escribir el patrón. ¿Qué? Ahorita les cuento el chisme. Ahorita les cuento el chisme. Saludos, patrón. Oigan, por cierto, en la calle está la ruta RD, pero con varia ubicación. Por si tú dices, no, hombre, la que dijeron hace rato me quedaba muy lejos, no te preocupes, mira. En este momento la ruta se dirige a la alcaldía Azcapotzalco, a la colonia Nueva Santa María. Van a estar regalando las orejitas de Grogu. En un momento más nos vamos a enlazar con Regis, que nos va a decir justo el punto donde podemos ubicar a la unidad móvil y qué tienes que hacer para llevarte las orejitas de Grogu. Es más, le vamos a decir que hasta nos las modele para que sí nos animemos a ir por unas. Así que pendientes, porque viene en minutos la ubicación de la ruta RD, ¿eh?
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0: Basic, being basic en Radio Disney 92.1. Pues lo prometido es deuda y ya está lista Regis junto con el team de la Ruta RD desde algún punto de la ciudad. A ver, Regis, buenos días, ¿cómo estás?
1: Dios, ya te extraño. Y es que, ¿sabes qué? Hoy que es miércoles de emprendedores, queremos consentir a toda la banda de Azcapotzalco. Porque ¿sabes qué tenemos hoy en la ruta, Miofe?
0: A ver, cuéntame qué tienen.
1: Bueno, pues tenemos unas orejitas de Grogu o de Baby Yoda para que lo ubiquen mejor. Y pues solamente tienes que llegar con nosotros. Estamos en Claverinas y Juan Sarabia, en la colonia Nueva Santa María, en la alcaldía Azcapotzalco. Y solamente tienes que llegar, tomarte una foto con la Ruta RD y compartirla en tus redes sociales usando el hashtag DisneyPlusMX. ¿Cómo ves, Miofe?
0: Súper fácil. ¿Qué te parece si hacemos algo? Les voy a encargar que se tomen una foto ustedes con las orejitas o que tú te tomes una foto con todo el team como tú quieras. Me la pasas, la subimos a mi cuenta de Instagram, oferen.valenzuela, para que vean que las orejas están muy padres, que se las tienen que llevar sí o sí.
1: Es correcto, se la tienen que llevar sí o sí, también aprovechando que ya vienen pues, las fiestas de disfraces, para que los niños vayan a la escuela. De verdad, están padrísimas, aprovechando que Mandalorian y Grogu ya está disponible. ¿Solamente por dónde, Miofe?
0: Por Disney Plus. Bueno, mi Regis.
1: Es correcto.
0: Repítenos.
1: Aquí los esperamos, les repito la ubicación. Andale. Estamos en Claverinas y Juan Sarabia, en la colonia Nueva Santa María, en la alcaldía Azcapotzalco. Regreso contigo más tarde, Miofe.
0: Muchas gracias. Ahí está la Ruta RD esperando por ti con tus orejitas de Grogu. Ahorita te las mostramos en redes para que te animes. Están muy bonitas, la verdad. Mientras tanto, Morat, Silvestre Dangond, lo poco que yo quiero y lo que yo quiero es que tú me cuentes aquí en tu conexión 55-51-47-092-1 de qué es tu emprendimiento, qué anuncias, qué vendes. Ándale, te presto los micrófonos.

Hay un mensaje en tu conexión de Priscila que dice, recordando el concierto del jueves, Moenia, con esa super rola, estuvo genial, muchas gracias. Concierto al que obviamente Radio Disney 92.1 te dio acceso y sabemos que te la pasaste increíble. Y hablando de eventos a los que te invitamos, este te va a encantar si tú eres un chavo adolescente de los noventas. Jessica Simpson se va a presentar el día de mañana, 1 de octubre, en el Centro de Espectáculos La Maraca. Fíjate, Jessica Simpson audicionó para el club de Mickey Mouse a los 12 años junto pues con algunos otros jóvenes contemporáneos de aquella época, como el caso de Britney Spears, Christina Aguilera y Justin Timberlake. Sin embargo, ella pues no consiguió entrar al programa. Pero después logra tener un gran éxito con su primer disco, Sweet Kisses, en 1999, que recibió el certificado doble platino en Estados Unidos. Y la canción de I Wanna Love You Forever llegó al número 3 del Billboard Hot 100. Y son éxitos que vas a poder revivir el día de mañana. ¿Qué tienes que hacer? ¡Ay, bien simple y bien sencillo! Tienes que ser de las primeras 3 personas en enviar a tu conexión tu R de paz. Y nos vas a mandar una foto que vas a tomar en este momento donde nos estás escuchando, en tu computadora, tu teléfono, en la bocina del coche, en la casa, donde nos estás escuchando. Foto que nos demuestre que estás escuchando Radio Disney en este momento, R de Paz, y con eso nos vamos al concierto de Jessica Simpson mañana, 1 de octubre, en La Maraca. Mucha suerte, te queremos ver ahí.

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0: Música de Camilo, esto es El Árbol en Radio Disney 92.1. ¿Y qué crees? Ya tenemos a las personas ganadoras de estas simpáticas orejitas de la Ruta RD. Así que, mi Regis, ¿quién ya fue?
1: Ofe, y es que estoy aquí con mi gran amigo Julián, que se salió del trabajo por venir por sus orejitas de Grogu. Él fue, testimonio real, él fue el que me lo comentó. ¿Verdad, Julián?
2: Así es, estamos aquí trabajando en la oficina. Y dije que iba al banco.
1: Oye, ¿y valió la pena?
2: Valió mucho la pena, son muy padres, gracias.
1: ¿Y vas a ir al banco o no vas a ir al banco?
2: No, la verdad es que no.
1: Bueno, una excusa. Estoy aquí con
3: Iris.
1: Y con
4: Mariana.
1: ¿Y qué se acaban de ganar, amigas?
3: Las orejitas de Grogu.
1: ¿Ya vieron la serie por Disney Plus?
3: Sí, claro.
1: Está buena, buena, ¿no?
3: Muy buena.
1: Y así como ella, si tú quieres ganar, solamente tienes que seguir a la Ruta RD. Y hoy estamos por Azcapotzalco.
0: ¡Ándale! Pues qué bueno que, aunque sea la ida al banco, haya resultado. Lo importante es que se dieron cita. Me da muchísimo gusto. Hay más ubicaciones, tú quédate pendiente de la Ruta RD. Y, por cierto, hoy estamos platicando en tu conexión de qué personalidad tienes o tomas al momento de hacer un reclamo de un servicio que estás recibiendo. Y ojo, el reclamo viene desde esta parte, pues, de la retroalimentación, viene desde esta parte de no estoy conforme con lo que recibí, o sea, este proceso, Rodo.
5: Hola, ¿qué tal, Radio Disney? Pues, yo soy conductor de aplicación, pero, pues, obviamente, cuando empieza a llover, pues, sí, por obvias razones, yo siempre subo las ventanillas. ¿Para qué? Pues, precisamente para que no se moje el tablero del control para subir los vídeos. Entonces, pues sí está complicado, ¿no? Que no les diga los usuarios, oye, ¿puedo subir tu video? Saludos, excelente día.
0: Muchas gracias, Rodo. Mira, ahí está la otra versión de las cosas, la otra cara. Víctor.
6: Hola, Radio Disney, buenos días, soy Víctor Bautista, aquí haciendo pase de lista con Ofe, Irene. Pues aquí yo soy Team Neurosis. La verdad es que yo sí soy un poco impaciente de ese tema. Si no me resuelven o no me dicen lo que yo quiero, si me pongo así tipo Soraya Montenegro. Andale. En el teléfono de oye. Sí, la verdad es que sí, siempre exijo lo que la verdad es que sí se paga. La verdad es que siempre tenemos que recibir un buen trato y que seamos cordiales, tanto el que da el servicio como los que lo recibimos, siempre con respeto, pero si me sacan de mis casillas, me pierden. Saludos.
0: Tú te transformas, querido, pero bueno, tienes razón de, ahí están. ¿Qué personalidad tomas tú? 55 51 47 0 92 1. Te leemos y te escuchamos en tu conexión y en un momento más te compartimos los emprendimientos que ya nos llegaron y que queremos anunciar a través de los micrófonos de Radio Disney 92.1. Vámonos con Taylor Swift. I knew it, I knew you en Radio Disney.

0: Ella es Billie Eilish con Birds of a Feather en Radio Disney 92.1. Son las 11 de la mañana con 51 minutos y ya tenemos a las personas ganadoras de estos accesos para mañana disfrutar de Jessica Simpson en el Centro de Espectáculos La Maraca. Carlos Paredes con terminación 1839, María Tenorio con terminación 9030 y Francisco Ortiz con terminación 2747 enviaron el R de Paz y también nos mandaron la foto de donde nos están escuchando y por eso ya están ahí, obviamente cortesía de Radio Disney 92.1. Y hablando de emprendimientos, mi querida Mayra, ¿tú a qué te dedicas?
1: Hola, Ofe, excelente miércoles. Yo ahorita me dedico a la venta de playeras de fútbol en lo que encuentro un local o en donde establecerme bien, ya que mi plan es vender más cosas en menudeo, mayoreo. Hago esto porque pues soy nueva aquí en la Ciudad de México, tengo 2 meses viviendo aquí y pues de alguna u otra manera hay que sobrevivir y sacar dinero para la papa, diría. Saludos, que estés bien.
0: Ánimo, preciosa. Luego es complicado iniciar otra vez en una nueva ciudad, en un nuevo espacio, pero mira, esperemos que esto te abra muchas puertas y que mucha gente se anime por esos uniformes. Y por acá les decía yo que me escribió el patrón. Dice, hola, saludos, nos comunicamos de parte del patrón La Chona. El patrón de las flores. Y ya nos manda fotos, ¿no? Ya sabes, le manda flores el patrón. Y bueno, ahora anda con la temática del patrón. Nos da muchísimo gusto. Mira, siempre buscando, persiguiendo la chuleta. Que te vaya muy bien con este emprendimiento que tienes y que llegue mucha gente. Más música para acompañarte. Nos vamos con esto de Saint, que lleva por nombre Side Effects, por supuesto. Aquí en La Ofe con Ofe de Radio Disney 92.1.

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4: 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Son las 12.
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6: Hola, hola, Radio Disney, ¿cómo están? ¿Pueden poner Danzatería de Madonna, por favor? Muchas gracias.

sabes, pero esta canción probablemente fue inspirada en la situación que tuvo Madonna con Lucía Méndez, ¿te acuerdas? Donde Lucía estaba operada de su rodilla, recién operada, y Madonna, levántate, levántate y baila. Y Lucía, no me voy a parar, no me voy a parar. Y por eso Madonna ahora dice, get up and dance. Aquí la escuchas en Radio Disney 92.1. 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Los leemos, los escuchamos. 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Así que piénsale bien, haz tus cuentas y mándanos esa respuesta. Enrique Iglesias, gente de zona, esto es Bailando.

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0: Ella es Katy Perry con The One That Got Away en Radio Disney 92.1, 12:18. Y en este momento tenemos saludos en tu conexión. Jared, a ver, ¿qué nos vas a decir?
1: Y ya nos manda justo.
2: Excelente estación. Saludos desde Nezahualcóyotl. Bueno, yo soy Jared, trabajo en escudería Uber. Y muchas gracias por hacer nuestro día mucho más ameno.
0: Muchas gracias, Jared. Aparte nos trae a todo volumen. ¡Ey! ¡Qué emoción! Vieras qué gusto nos da saber de ti. O sea, yo sé que a veces te comunicas porque nos ayudas a responder la pregunta, porque quieres mandar saludos, porque estás participando en alguna dinámica. Pero cuando es así tan orgánico, tan genuino de, ¿sabes qué? Nada más me comunico porque te vengo escuchando. Yo así, mira, grito de cabra loca, por supuesto. Muchas gracias, mi querido Jared. Y a todos ustedes que nos prestan sus oídos, su corazón, que nos dejan entrar a sus espacios. Yo, la más fascinada del universo. Así que síguete comunicando tu conexión. Mira, es que aquí estamos para echar chisme, para pasarla bien. Es como ese turno que tú tienes en tu chamba, en el taller, en la oficina, la cocina, el negocio, la pastelería, panadería, vulcanizadora, carrito, puesto, changarro. Y pues de repente llega alguien, platica, te echas el chisme, un cafecito, pasas a tu siguiente actividad. Así estamos para acompañarnos. Bien a gusto.
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0: Él es Luis Capaldi con Stay Love en Radio Disney 92.1. 12:29. Por acá en tu conexión, Jero se reporta y dice: hola, Oferén, ¿qué tal? Pues hoy es mi cumpleaños y lo quiero festejar compartiendo con ustedes un año más. ¡Felices 43, mi querido Jeros!
1: ¡Feliz cumpleaños!
0: ¡Feliz cumpleaños! ¡Pásala increíble! Y que tengas un día súper bendecido. Te queremos, Jeros. Are dice: los escucho todos los días en mi trabajo. Ella trabaja en un banco, ¿eh? Gracias porque la música hace que el día sea más relajado y aún más con los clientes difíciles. Gracias, Radio Disney. Gracias, mi querida Are, por tu paciencia y por dejarnos acompañarte en tus actividades laborales. Mira, hasta en el banco estamos, ¿eh? Muchas gracias por comunicarse. Los te quiero mucho, Crazy Horses. ¿Qué sería mi vida sin ustedes? Y usted sin la mía, ¿qué? Me encuentras en redes sociales, estoy como oferen.valenzuela, si estoy en Instagram, para seguir echando chisme también por allá, oye. Vámonos con Dua Lipa y Verde Maná. Oye, mi amor, en Radio Disney 92.1.

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2: Pasamos los micrófonos hasta algún punto de la ciudad porque, ¿qué crees? Al Duki nos trae algo súper interesante el día de hoy, así que vamos a escucharlo.
3: Hola, hola, familia de Radio Disney, ¿cómo están? Qué gusto escucharlos en esta mañanita. Pues fíjense que yo tengo algo que contarles porque así es, se acerca el gran día. El día de hoy, 30 de septiembre, Maroon 5 llega al estadio Alfredo Harp Elu y la cuenta regresiva ya estamos a minutos, a horas. 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A ver, yo quiero hacerles una pregunta a todos los fans de Maroon 5. ¿Qué canción sí o sí tienen que escuchar el día de hoy? Porque entre Sugar, This Is Love y Girls Like You hay mucho, pero mucho que cantar, ¿a poco no? 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Yo soy el Duki, nos escuchamos en la próxima. Bye, bye.
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Sara Larsson en Radio Disney 92.1 con Girls Girl. ¿Y qué crees? Venimos a celebrar un cumpleaños y vamos a celebrar un cumpleaños. 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

Qué bonito cuando la vida te dice, mira, no, no, no pasa nada. Yo sabía por qué hacía las cosas. Yo sabía por qué te quitaba esto, por qué te sacaba por tal camino. Qué fortuna decir, ¿no? Lo que esta canción de Miranda se llama Enamorada en Radio Disney 92.1. Y pues queremos decirle felicidades a Beatriz Ramírez con terminación 7413. ¿Por qué? Porque eres nuestra ganadora del kit del hogar con productos para cuidar tu casa gracias a Mamá Lucha. Se acercó más al precio final de 176 pesos de la lista de productos Bodega Aurrera. Gracias a todos por participar con Radio Disney 92.1. Música de Maroon 5. Vamos calentando garganta. Esto es Sugar. Son las 12:53.

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9: Es la una.
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11: Hola, Roini, ¿cómo están? Muy buenos días. ¿Me podrían poner a la bichota, por favor? A Karol G. Gracias.

de Karol G en Radio Disney 92.1, 1:04 p.m. Y recuerda que hoy es miércoles de emprendedores, y si tú tienes un emprendimiento, un negocio, un changarro, ofreces algún servicio, producto, puedes utilizar los micrófonos de Radio Disney 92.1 para darle a conocer a la gente qué haces. 55 51 47 092 1. Ahí te leemos, te escuchamos.

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1: Para que te vayas nada más y nada menos que a Monster Jam. Cortesía de Radio Disney 92.1. Así que pendiente porque antes de las 2 tú te los llevas. Vámonos con Matiz. Esto es Necesito un Favor.

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0: Ruleta rusa de Kenia Oz en Radio Disney 92.1. Vámonos a las calles de la ciudad porque Regis está lista con muchos premios en la Ruta RD. Mi Regis, ¿dónde andamos?
1: Mi Ofe, seguimos en la alcaldía Azcapotzalco y de verdad, si ustedes quieren ser la envidia del todo el colegio, favor de pasar por sus orejitas de Grogu, que de verdad están padrísimas. Y es que ya sabes que Mandalorian y Grogu ya está disponible por Disney Plus. Y a ver, estamos en Avenida de las Granjas y Calzada Acalotenco en la colonia Santo Tomás en la alcaldía Azcapotzalco. Las primeras dos personas que lleguen con nosotros y obviamente se tomen una foto con la Ruta RD utilizando el hashtag Disney Plus MX se van a llevar estas orejitas de Grogu, que de verdad, por favor, vengan por ellas porque sí están, bueno, la envidia.
0: No, hombre, ya aparte, bien lo decías hace rato, se vienen las fiestas de disfraces, quieres traer el accesorio, esas orejitas son una diadema que queda perfecto. Así que repítenos nuevamente la dirección para que toda la banda llegue a la Ruta RD.
1: Claro que sí, por favor, apunten. Estamos en Avenida de las Granjas y Calzada Acalotengo, en la colonia Santo Tomás, en la alcaldía Azcapotzalco. ¡Córrenle que están que vuelan, por favor!
0: Ándale pues, mi Regis, regresamos más adelante contigo para saber quién se las llevó. Mientras tanto, vámonos también a tu conexión porque los emprendedores están haciendo de las suyas. Mi querida Estefanía, ¿de qué es tu negocio?
2: 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Muchísimas gracias, Ofe, por este espacio. Espero que nos vaya muy bien y que nos acompañen y nos visites, Ofe, también.
0: Mi hermosa Estefanía, vas a ver que sí, decretado que te va a ir increíble en este emprendimiento y por supuesto que aceptamos la invitación. A ver qué día nos damos una vuelta para probar porque nos antojaste, ¿eh? Muchas gracias por permitir que Radio Disney 92.1 hacer que eso que haces, eso que vendes, a más y más gente. Vámonos con Sam Smith. Esto es My Guy en Radio Disney 92.1.

Ella es Adele con Easy on Me en Radio Disney 92.1. 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Recuerda que debes tener tu R de Paz. Y tienes que ser de las primeras dos personas en enviar a tu conexión tu R de Paz. Y a ver, vas a hacer lo siguiente. Si tú fueras el motor de un coche, ¿cómo sonarías? O sea, literal, nos tienes que hacer ahí en tu conexión en nota de voz tu sonido. Ron, ron, no sé, o sea, como, como tú lo vas a hacer. Tú vas a hacer el coche, no yo, ¿sale? Entonces, 55-51-47-092-1 a participar. Primeras dos personas se lo llevan. Elena Rose, Ale, tú.

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0: Mira, no sé tú qué piensas, pero para mí, la persona que ha inspirado las mejores canciones de Shakira es Antonio de la Rúa. O sea, esta canción de No Creo, el disco ¿Dónde están los ladrones?, pues iba obviamente para él. Y siento que los mejores himnos de amor son para Antonio de la Rúa. No lo sé, y qué bueno, oigan, porque pues él se portó bien y todo, no como el otro, pero bueno. Esta canción yo también sé que le encanta a Regis, yo la he escuchado varias veces cantarla, le fascina, así que por eso le voy a pasar los micrófonos, porque está junto con la Ruta RD en las calles de la ciudad, ya con ganadores.
1: Oigan, y es que yo no conozco a alguien tan disciplinado como mi amigo Ángel, no saben cómo viene corriendo, hasta cansado lo veo. Mi Ángel, ¿cómo estás el día de hoy? ¿Qué te ganaste?
2: Muy bien, me encuentro muy bien, me acabo de ganar unas orejitas de Grow.
1: Oye, ¿y a quién se las vas a regalar esas orejas?
2: A mi niño.
1: A tu hijo, para que sea la envidia de los de la escuela,
2: sí,
1: ¿no?
2: Claro.
1: Cuéntanos, ¿en qué trabajas?
2: Trabajo en el Poder Justo, en relaciones comerciales.
1: Ah, pues perfecto, ya sabes, si tú como Ángel quieres ganarte tus orejitas de Grogu, hoy estamos en la alcaldía Azcapotzalco.
0: Eso, muchas gracias, mi querida Regis. Está pendiente de subir la foto de cómo se ven las orejas. Ahorita la ponemos en redes sociales, @oferen.valenzuela, para que sirve de que conozcas a la Regis y los ojazos azules que tanto te platicamos que tiene. Bueno, y también ya tenemos a las personas ganadoras que se van a disfrutar de este espectáculo de Monster Jam. Para todos los fanáticos de este tipo, obviamente, de espectáculos con vehículos que tienen velocidades, tres a trompos, las carreras, los trucks más famosos de Monster Jam en el Palacio de los Deportes del 2 al 4 de octubre. Y a ver, si Francisco Bosques con terminación 0407 fuera un motor de coche, sonaría así. ¡Vámonos! No, yo sí le creo. Francisco, ¿estás seguro que eres humano o qué? Guillermo Pérez con terminación 2663 ruge así.
3: Y yo, si fuera el motor, así rugería.
0: ¡Vámonos! ¡Qué potencia! ¡No, hombre! El McQueen y yo nos quedamos perplejos, ¿eh? Vámonos con Rake. Ya me enteré.

0: Ojos Marrones de Lazo en Radio Disney 92.1. Pues ya no vamos, pero todavía tenemos algunos emprendimientos que compartirte, ¿eh? Muchas gracias por comunicarte a tu conexión, que recuerda que miércoles de emprendedores, aquí, todo el rato, todo el día miércoles. Pamela.
1: Hola Radio Disney, mi nombre es Pamela Alba y soy ingeniera química y formuladora cosmética. Me dedico a dar asesorías personalizadas de skincare. En redes sociales me pueden encontrar como Alba Consultancy y me pueden escribir y enviar un DM para que programemos su asesoría personalizada. Espero puedan pasar mis datos para que más gente me conozca y conozca mi emprendimiento. Muchas gracias Radio Disney.
0: Claro que sí, Pamela, nos quedamos con tus datos y ya muchas personas te escucharon. A mí me encantaría que llegues a más y más gente, ¿eh? Y por acá también tenemos otro emprendimiento que te queremos recomendar, que es una casa de cuidados de la tercera edad. Aquí brindan atención integral y personalizada a personas mayores en un ambiente que, mira, es lo que todos buscamos, que sea seguro, cálido y además familiar. Entonces, pues aquí el principio es que cuidar a nuestros mayores es sembrar amor, es celebrar la vida que nos dio tanto. El contacto, te lo paso, es 55 30 53 5701. De igual manera, pues nos quedamos aquí con la información en tu conexión. Ellos se encuentran entre Cuautitlán Izcalli y Nicolás Romero, ¿ok? Si tú eres de aquella zona o se te facilita, Cuautitlán Izcalli, Nicolás Romero, casa de cuidados de la tercera edad, para que, pues, tengas estos pequeños gestos que van a hacer la gran diferencia y que la tranquilidad de tu adulto mayor sea también tú y su bienestar. Ahí está la información, nos quedamos también ahí en tu conexión con los datos por si te interesa o sabes de quién le pueda servir todo esto. A continuación te acompaña Perla de aquí hasta las 6 de la tarde y yo regreso el día de mañana. Mañana tenemos horario especial. Presta atención para que no te vayas a sacar de onda, que digas, ¿qué le pasó a mi locutor, locutora, locutora de confianza? Bueno, de 6 a 11 de la mañana vas a escuchar a Leslie, la regia y a Diego Gil en El Despertador y una hora de La Ofi con Ofi. Y luego yo voy a llegar por ahí de las 11. A las 11 yo estoy acá, de 11 a 4, ¿ok? Y a partir de las 4, la que se va a adueñar de esta cabina es la patrona Allison, ¿eh? De las 4 a las 9 de la noche, pequeñito 3000 te va a estar acompañando en tu tarde-noche, ¿sale? Así vamos a estar mañana para que no te saques de onda. Pero bueno, te quiero mucho, Crazy Horse. Que tengas buen provecho, buen miércoles. Gracias a Valecita en la producción. Y mira, yo como Bad Bunny y Grupo Frontera, ¿cuánto me queda? ¿Cuánto me queda?

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11: Son las 2.
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13: Hola Radio Disney, ¿cómo están? ¿Creen que puedan complacerme con la canción de Olivia Rodrigo, la de Drop Dead? Espero que sí. Bye.

es como iniciamos este maravilloso programa. Muy buenas tardes, ¿cómo estás? Qué gusto poder saludarte en este viernes, óiganme, miércoles, que te quiero miércoles. Hoy es miércoles de emprendedores. Es que yo ya quiero que sea viernes, muchachos y muchachas. Ya quiero que sea viernes, ya quiero que se acabe la semana. Ya son las 2:04, casi 5 minutos. En este momento acaba de cambiar el reloj, 2:05. Mi nombre es Perla y voy a estar contigo de aquí hasta las 6 de la tarde. ¡Atención!

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1: Ana, para que te vayas a ver a Jessica Simpson, para que vayas a los Harlem Globetrotters y también para Monster Jam. Y por si eso fuera poco, la cereza del pastel es estas invitaciones para que te vayas a ver a Maroon 5, que llega hoy a la Ciudad de México. Hoy se presentan en el estadio Alfredo Harpelú, pero no son cualquier invitación, son invitaciones en zona platea. O sea que vas a poderlos ver muy cerquitita. Mucha atención, muy pendientes, porque aquí vamos a regalarte tus invitaciones para que te vayas a ver estos eventos y tus conciertos de tus artistas favoritos. En Instagram me encuentras como Perla Martínez o @soyperlamtz. En TikTok también podemos encontrarnos. Ahí me encuentras como Perla Martínez o @perlapmtz. Por ahí también podemos chismear. Aceptamos sugerencias, lo que tú gustes y mandes. Ahí también te podemos leer. Muchas gracias a todos. Y bueno, vámonos con más música, ¿no, señor productor? ¿Le parece? Esto se llama Te Estoy Correteando. Ellos son Latin Mafia. Bienvenidos, bienvenidas, 2:06. Quédate, estás en Radio Disney 92.1.

0: Ángeles Azules con Ricky Martin y Tini, Tini, Tini. Esto se llamó Vuelve. Ya son las 2:12. Y si tú te preguntabas en dónde anda la ruta RD en esta tarde, bueno, te adelanto que están en Azcapotzalco, específicamente en la colonia Clavería. Exactamente, en unos minutos te decimos dónde.
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0: Son las 2:20. Escuchamos a Madonna y a Sabrina Carpenter con esto de que Madonna, fíjense que yo les decía que Madonna siempre ha sabido pues contactar a las personas correctas, que sabe que están en tendencia, que sabe que la música le llega a muchísimas personas, y así le pasó con Sabrina Carpenter. Resulta que contactó al equipo de Sabrina Carpenter y ¿qué creen? Que la dejaron en visto. Hasta después de 5 días, Madonna le escribe otra vez a Sabrina porque Madonna es súper ansiosa. Y pues ya fue cuando le contestaron y le dijeron, ah, ok, disculpe, señora Madonna, se nos traspapeló el mensaje. Y ya después, bueno, pues se dio esta colaboración maravillosa. Y así, cuando son las 2:21, nos vamos directamente a las calles de la Ciudad de México. Te lo dijimos hace ratito, nuestro querido equipo de la Ruta RD, Regina, se encuentra por allá en Azcapotzalco. Hola, Regis, ¿cómo estás?
1: ¿Qué onda, Perlis? Bien tú, y es correcto. Oye, me da gusto saber que a todo el mundo nos gustean, ya mínimo, pues ya para estar tranquilas. Y no sabes la vuelta que nos ha dado aquí el Alduki por Azcapotzalco. No. Y si tú quieres ganar unas orejas de Grogu que están espectaculares, favor de acercarte con nosotros. Estamos en Avenida Cuitláhuac y Heliópolis, en la colonia Clavería, Alcaldía Azcapotzalco, específicamente en la Glorieta de Camarones. Y solamente tienes que venir con nosotros, tomarte una foto con la Ruta RD y utilizar el hashtag DisneyPlusMX. Así de fácil te vas a llevar estas orejitas, obviamente festejando que Mandalorian y Grogu ya está disponible solamente. ¿En dónde, Perlita?
0: En Disney Plus.
1: Oye, es correcto, Perlis. Aquí vamos a seguir esperando a todos nuestros afortunados ganadores. Y pues bueno, te los regreso próximamente.
0: Ay, por favor, queremos escucharlos. Y me da mucho gusto que al Duki les esté dando un rol ahí en Azcapo, porque ¿quién mejor que él, que es oriundo de esa alcaldía, para enseñarles los lugares especiales? Esperamos pronto a los ganadores, mi querida Regis, y hacemos contacto contigo más adelante.
1: Perfecto, gracias, Perlis.
0: Gracias a ti, la Ruta RD. Recuerden que está en todos lados, en todas las alcaldías, con grandes sorpresas y con grandes regalos para ti. Ahora sí, señor productor, usted se voló la barda, ¿eh? Se voló la barda, quiero decirles, porque se los dijimos, se los advertimos y, bueno, de hecho, también ya lo decíamos y lo platicamos al inicio de este programa. Vamos a tener invitaciones para que te vayas a Maroon 5. Ojo aquí, antes de iniciar y decirles qué tienen que hacer para llevarse estas invitaciones, necesito que sí o sí revises tu agenda el día de hoy y estés completamente disponible, estés libre para poder ir a disfrutar de este gran concierto de Maroon 5, ¿ok? Bueno, dicho lo anterior, si quieres ir con tus amigos o con tu persona favorita a disfrutar de este gran concierto, prepárate porque tenemos las mejores zonas de este evento. Claro que sí. Zona platea para que tú y tres amigos, o sea, sí, un pase cuádruple, señor productor, un pase cuádruple, vivan este concierto de una forma maravillosa. O sea que si tú vas a participar, dile a tus amigos, a tus personas favoritas, que sí o sí tienen que poder el día de hoy, ¿ok? Así llueva, truene, relampague, ustedes tienen que poder sí o sí, ¿va? Si no, pues vamos a quedar con cara de payasos. ¿Qué tienes que hacer? Ahí te va. Maroon 5 se presenta hoy, 30 de septiembre, en el Estadio Alfredo Harp Elú, el que está ahí cerca del Autódromo Hermanos Rodríguez, ¿ok? Sí. Bien, pues tienes que ser el primero o la primera en enviar a través de tu conexión 5551470921 tu R de Paz, nombre completo, correo electrónico y número de celular, y además contestarnos mediante una nota de voz lo siguiente para poder llevarte estas invitaciones. Y además queremos que nos digas las respuestas en vivo, o sea, te vamos a tener que llamar, ¿va? Ahí te va. Primera pregunta, dime el nombre de los últimos 3 discos de estudio de Maroon 5. Segunda pregunta, dime al menos 3 integrantes de la banda actuales, que estén ahorita, que vayan a venir, que los vayas a ver al rato. Y 3, debes cantarnos por lo menos unos 30 segunditos tu canción favorita de Maroon 5, así a todo pulmón. Y con eso vas a estar participando. Dicho lo anterior, muchísima suerte a todos. Por favor, necesitamos que sí tengan disponibilidad de tiempo porque son grandes boletos, es una gran zona. Recuerda, es el día de hoy, 30 de septiembre, por ahí de las 8 de la noche, en el estadio Alfredo Harpelú, el que está cerquita de ahí de la estación Ciudad Deportiva, Jamaica también, ¿no? No es cierto, Michuca. Línea Café, para que lo tomes en cuenta. ¿Sale y vale? Bien, pues dicho lo anterior, a participar con tu radio, Radio Disney. Vámonos con música de Luis Fonsi. Esto se llama Me Despido, ya son las 2:26. Está lloviendo ya aquí en la Nápoles, maneja con muchísima precaución, lo de siempre. Ojos al frente, manos al volante, oídos en Radio Disney. En minutos escuchamos a todos nuestros emprendedores.

Escuchamos a Gracie con esto que se llama Malo Bien. Ya son las 2:34 y bueno, pues nosotros te seguimos acompañando a través de Radio Disney 92.1. El día de hoy queremos darle pues la más cordial bienvenida a todos esos mensajes de nuestros emprendedores. Oye, Perlita, pero es la primera vez que me voy a reportar, no te me preocupes, ahí te va. ¿Qué tienes que hacer? A través de tu conexión 55 51 47 0 92 1, nos envías un mensaje de texto o un mensaje de voz, lo que tú prefieras. ¿Y qué tiene que decir? Bueno, pues tu nombre, el nombre de tu emprendimiento, de qué va tu emprendimiento y si tiene alguna red social o algún número. Mira, y va a suceder lo siguiente. Hola, mi nombre es Jorge Reyes y mi emprendimiento es la instalación de cámaras de videovigilancia y control de acceso, sensores de movimiento, humo, etcétera. Estoy a sus órdenes al oriente de la Ciudad de México, en el Estado de México, Chimalhuacán, brindando servicio a cualquier parte de la ciudad y zona conurbada. Mi número es 5586907462, a sus órdenes. Y es que tenemos que, pues en estos tiempos, estar más que seguros, y yo creo que el servicio de cámaras de videovigilancia es súper importante. Si te interesa este emprendimiento, por favor, háznoslo saber a través de tu conexión. Por acá tenemos, hola, soy Liz de la Venustiano Carranza. Mi emprendimiento se llama Angie Boutique, venta de bolsos, calzado, ropa, accesorios para toda la familia, americanos y originales, entregas en la Ciudad de México y zona norte del Estado de México, en su domicilio, envíos interior de la República. Contamos con grupo de venta por WhatsApp. Nos encuentran en Facebook e Instagram como Angie Boutique. Angie Boutique. Y el número para la atención es 55 25 35 16 98. Así de fácil, así de sencillo, damos a conocer sus emprendimientos. Lo único que tienen que hacer es decirnos los datos que les pedimos anteriormente. ¿Sale, vale? 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

0: Escuchamos a Camilo y fíjense que hace un par de días tuvimos la oportunidad de platicar con él. Ya puedes checar toda la entrevista a través de nuestras redes sociales, específicamente en el canal de YouTube. Ahí nos encuentras como Radio Disney México y justo platica sobre todo este nuevo camino, esta nueva etapa que está emprendiendo y que próximamente vamos a poder disfrutar completamente en vivo porque, pues sí, Camilo visita nuevamente la Ciudad de México. Ahora sí, señor productor, estamos más que listos para recibir al posible ganador o ganadora de esas invitaciones Zona Platea de Maroon 5. ¿Estamos listos? ¡Sí! Bueno, ok, vámonos. Deme tono, señor productor, deme tono. Hola, hola, ¿quién anda por ahí?
1: Buenas tardes.
0: Hola, buenas tardes, ¿cómo estás? ¿Cómo te llamas?
1: Muy bien, Perlita, ¿cómo estás? Buenas tardes, Alberto García, servidor.
0: Hola, Alberto, oye, ¿estás emocionado, nervioso?
1: Sí, estoy súper nervioso, emocionado y todo lo que le sigue.
0: Cuéntanos, ¿en dónde te encuentras? ¿Dónde andas ahorita?
1: Aquí en el trabajo.
0: Ah, ay, no hay que hacer mucho ruido, no tenemos bronca, ¿verdad?
1: No, tengo problema.
0: Ah, perfecto. Perfecto.
1: Yo tengo mi negocio propio.
0: Ah, no, bueno, pues usted es el patrón.
1: Sí, exactamente, no tengo ningún inconveniente.
0: Muy bien, mi querido Betito, pues estamos listos. ¿Estás preparado para responder las preguntas que te hicimos?
1: Sí, claro que sí.
0: Ahí va, las vamos a repetir y me las vas contestando. ¿Te late?
1: Ah.
0: Ahí te va. Dime el nombre de los últimos tres discos de estudio de Maroon 5.
1: Love Is Like de 2025. Jordi 2021 y Red Pill Blues de 2017.
0: Ok, ok, vamos bien. Segunda pregunta. Dime al menos tres integrantes actuales de la banda.
1: Adam Levine, vocalista.
0: Uh-huh.
1: James Valentine, el guitarrista.
0: Ajá.
1: Y Jesse Carmichael, de tecladista.
0: Ok, muy bien, vamos muy bien. Si atinas, o más bien, respondes correctamente esta pregunta, esas invitaciones ya son tuyas, mi queridísimo Betito, que en realidad no es pregunta. A ver, afina esa garganta. ¿Ya estás listo?
1: Ajá.
0: A ver, pues, ahora sí, arráncate y cántame esa canción favorita que tienes de Maroon 5.
1: Ajá, es la de This Love.
0: Échale.
1: Y va más o menos así. 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
0: ¡Bravo!
1: No sé mucho inglés, pero bueno, pero sí.
0: No te preocupes, mi querido Beto. Mira, aquí todos guachaguacheamos. No pasa absolutamente nada. Muchísimas felicidades, Betito.
1: Ya con una cheve se me va a pegar el inglés.
0: Ay, puede ser. Oye, cuéntanos, ¿con quién vas a ir?
1: Con mi hija, mi sobrina y mi hermana.
0: ¡Eso! Muchas felicidades, mi querido
1: Muchas
0: Betito.
1: Gracias.
0: Disfrútenlo mucho, es una gran zona. Y por favor, después ahí nos cuentan qué tal les fue. ¿Te late?
1: Claro que sí.
0: Muchas gracias. Gracias. ¿Quién te lleva a ver a Maroon 5 Zona Platea?
1: 92.1 Radio Disney.
0: ¡Eso! ¡Muy bien! Muchísimas gracias, Betito. Te dejo en compañía del señor productor para que pueda tomarte tus datos. Y así de fácil, así de sencillo, se gana con Radio Disney 92.1. Y justamente hablando de Maroon 5, seguramente esta canción también la va a cantar Betito y sus acompañantes. Esto se llama Sugar 2:49. Quédate, estás en Radio Disney 92.1.

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9: Son las 3.
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11: Hola Perlita, ¿cómo estás? Muy buenas tardes, mi nombre es Bruce. Me encanta escucharte y, híjole, quisiera pedirte esta canción que me encanta y que va más o menos así. ¡Arrópame! Por favor, si eres tan amable, me encantas. Gracias. Bye.

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1: Ya son las 3:04 y me da muchísimo gusto, porque sí, siempre hacemos esta conexión de oficina a oficina, ¿no? Pero el día de hoy tenemos en cabina a Sofi Moreno. Sofi, ¿cómo estás?
2: Hola, hola, Perlita, qué gusto estar aquí. La verdad es que sabes que me encanta esta sección, pero me encanta más hacerla aquí en vivo, en directo.

0: no desde la redacción de ESPN. Saludos a todos mis compañeros que están trabajando por allá.
1: Desde la redacción donde sale toda la información de la que vamos a hablar el día de hoy. Y vámonos directo, porque yo le digo que es un chismecito, mira, bien caliente, pero cosas serias han de estar pasando detrás. El señor Cristiano Ronaldo se va de la selección de Portugal, ojo, pero de la convocatoria, o sea, de ahorita, de lo que están jugando, no se está despidiendo, solo dijo, ¿saben qué? Yo agarro mis maletas y me voy. Cuéntanos, Sofi.
0: Amanecimos rudísimos el día de hoy porque se...

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1: Etcétera. Bueno, el entrenador Jorge Jesús en conferencia de prensa dijo que había hablado con Cristiano. A ver, ¿cómo sucedieron las cosas? Jugaron contra Noruega. Cristiano Ronaldo se quedó en la banca por primera vez en 18 años. La última vez que estuvo 90 minutos en la banca fue en la Euro de 2008.
2: Wow.
1: Y hasta este partido ante Noruega, bueno, volvió a suceder. ¿Qué sucedió? Lo puso a calentar en los últimos minutos del encuentro. Iba ganando Portugal 1-0 y Cristiano jamás entró. Silbatazo final, hay varios videos que pueden ver por ahí. La reacción de Cristiano, en vez de ir a felicitar a sus compañeros demás, se va directamente al vestuario, enojadísimo se le ve. Bueno, el directivo de Portugal, el director deportivo, viaja de emergencia para platicar con el entrenador, con Cristiano Ronaldo, ¿y qué sucede? Se pudrió todo, Perlita. Por un lado, el entrenador Jorge Jesús en conferencia de prensa dice, no, yo lo hablé con él, no hay ningún problema. Oye, pero ¿no vimos a Cristiano entrenar? No, él nunca entrena después de los partidos importantes. Él, desde Arabia sabíamos que no podía jugar 3 partidos seguidos. Dijimos que no iba a jugar contra Noruega y contra Dinamarca. Bueno, hasta ahí todo bien. A los 10 minutos, Cristiano Ronaldo se va de la convocatoria y lanza un mensaje por redes sociales y dice, después de la rueda de prensa del entrenador de la selección nacional y tras una conversación con el presidente, he decidido abandonar la convocatoria de Portugal.
2: Uy, uy, uy, eso me suena a que no había comunicación, o a que no se llevaban bien, o a que había problemas muy fuertes internos. Para que alguien como Cristiano Ronaldo tome esa decisión, pues tiene que haber una ruptura bastante fuerte, y no nada más de hoy, o sea, esto ya se viene calentando desde hace tiempo.
1: Y es que es rarísimo, porque Jorge Jesús fue su director técnico en Arabia, en el Al Nasser, y de hecho se llevaban bastante bien. Cuando llega a Portugal, Cristiano lo aprueba, dice que todo bien, y de repente, pues entre declaraciones, entre que no se pusieron de acuerdo, pues llegamos hasta el extremo de que ha decidido dejar a su selección nacional. Eso sí dijo, ahora es momento de desear buena suerte a Portugal, a todos mis compañeros. Pero híjole, ¿a usted qué le suena? ¿Un berrinche como tipo Alexis Vega?
2: Exacto.
1: ¿O fue una falta de respeto para CR7? ¿Ustedes qué creen que sucedió?
2: Ustedes, gente hermosa, gente bonita que nos está escuchando, 55-51-47-0921, ¿a qué le dan, cuál es la respuesta que sería por esta pues actitud que tuvo Cristiano Ronaldo al abandonar la convocatoria, al abandonar esta concentración? Porque pues no pasaron ni 10 minutos, Sofi, cuando da estas declaraciones y dicen, ¿saben qué? Yo voy a agarrar mis maletitas, ahí se ven, esto no me parece. ¿Ustedes piensan que es una falta de respeto, como dice Sofi, o como, no sé, como lo decíamos hace unos días con Alexis Vega, que suena a que alguien está muy emberrinchado, si no es que está muy enojado? Y desde el partido con Noruega, a mí me sorprendió que no lo metieran. O sea, desde ese momento yo decía, algo está pasando, porque pues al final del día quien toma las decisiones es el director técnico, y seas quien seas, tienes que acatarlas, ¿no?
1: Y eso dijo en conferencia de prensa, dijo, yo soy el director técnico, puedo prometer cosas, puedo decirle a Cristiano que va a jugar y al final decidir que no va a jugar. ¿Por qué? Porque soy el entrenador. En ese sentido, me hace sentido, valga la redundancia, sus declaraciones. Eso sí, Cristiano dejó un mensajito, a su debido tiempo contaré la verdad a todos los portugueses sobre las razones que me motivaron a dejar la selección. Híjole, esto apenas empieza, ¿eh?
2: Esta telenovela apenas empieza, pero ¿saben qué? Los estamos escuchando fuerte y claro a través de tu conexión 55-51-47-0921. Éntrenle a la conversación, aprovechemos que está mi querida Sofía aquí en cabina. Por favor, díganos, ¿ustedes qué creen que pasó? ¿Por qué creen que el señor Cristiano Ronaldo tomó sus maletas y se fue de la selección de Portugal? Mientras tanto, vámonos con música de Pharrell Williams, porque esta canción describe cómo nos sentimos aquí en cabina con Sophie.

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0: Escuchamos a John Paul Young. No, es que estamos aquí en el chisme de el señor Cristiano Ronaldo, que, bueno, ustedes han hablado y han hablado mucho, y sobre todo también pues hemos estado desmenuzando este tema que sin duda es importante comentarlo, porque pues siendo Cristiano Ronaldo siempre va a dar de qué hablar, ¿no? Para bien o para mal, siempre va a dar de qué hablar, pero pues estamos en una situación, o más bien él está en una situación en donde pareciera que todo pues se torna a, si no soy yo, pues yo me agarro mis cosas y me voy, ¿no? Entonces, una cosa de ego, ¿no? Me parece, mi Sofi.
1: Sí, se podría llamar así. Hay que verlo por varias maneras, porque a ver, es una realidad que Cristiano Ronaldo logró con Portugal ponerlo en la boca del mundo, ¿no? Sí. A lo mejor Portugal sí era una selección a la que le poníamos atención de vez en cuando, que Figo estaba ahí, que Deco estaba ahí, pero la verdad, el gran logro de Cristiano Ronaldo es poner a Portugal en el ojo público, en el ojo del mundo, y considerar a Portugal pues una selección top del mundo, simple y sencillamente porque tenía en la plantilla a Cristiano Ronaldo. Ahora, la actualidad es otra, ¿no? Sí. Es una realidad que él no se ha adaptado al juego dependiendo de su edad. Es una realidad que a veces vemos fallas que a lo mejor antes no veíamos de Cristiano Ronaldo. Es una realidad también que a partir de el último mundial, diría los últimos dos mundiales, porque ya hubo polémica en 2022 cuando también lo dejaron en la banca, hubo polémica, y ahora pues que mucha gente decía, ¿no? Portugal está jugando con uno menos. Híjole, creo que ya esta consecuencia se viene arrastrando desde hace mucho tiempo, y ahora pues se desencadena en el abandono de una concentración que es, bueno, simple y sencillamente hacerlo súper mediático.
0: Tocaste un tema muy interesante y que veíamos incluso pues muchos de nosotros, y en algún momento creo que también lo llegamos a comentar en el segmento sobre el rendimiento que tuvo Cristiano desde el Mundial. ¿Tú lo veías jugar? Sí, es un espectáculo, sí, se le aplaude, sí, sabemos quién es, la figura que es Cristiano Ronaldo, pero de pronto era como, ¿y dónde está? Pese a que estaba en la cancha, pese a que estaba jugando, era ¿y dónde están esos movimientos? ¿Dónde están esas jugadas que lo hicieron ser quien es ahora, ¿no? Creo que también a él, no quiero pensar por él ni nada, ni asegurar nada, pero a lo mejor también ha de ser muy difícil ser Cristiano Ronaldo y saber que ya estás, o sea, tu rendimiento está bajando.
1: Claro, decir adiós siempre va a ser bien complicado, ¿no? De donde sea, y más de un país por el que me queda claro Cristiano Ronaldo lo ha dejado todo. Y ha sido, pues, para él un gran orgullo portar la camiseta de Portugal. A mí me da la percepción, Perlita, de que también ya hablamos de Cristiano Ronaldo del pasado, ¿no? O sea, lo que fue Cristiano Ronaldo, los goles de Cristiano Ronaldo, las Champions de Cristiano Ronaldo. Híjole, hace un montón de tiempo que no vemos, ¿no? A ese CR7, lamentablemente, y con mucho dolor en mi corazón, porque es uno de los futbolistas que ha detenido al mundo y que tiene muchísimos fans alrededor de toda la orbe, pero ya me da la percepción de que hablamos de, ay, sí, Cristiano Ronaldo, como si el tipo ya estuviera retirado, pero no, está todavía jugando.
0: Está jugando, pero pareciera que no juega. Estoy diciendo cosas bien fuertes y seguramente
1: nos van a funar.
0: Sí, exacto. Los CR7 lovers van a decir, estas mujeres odian a Cristiano Ronaldo.
1: Nada.
0: Exacto, no sabemos de fútbol. No, no es eso, es que también, pues, incluso él, las poquititas entrevistas que ha dado, también él lo dice, ¿no? O sea, ya sabe, él está muy consciente de que su rendimiento no es el mismo, sin embargo, no quiere decir adiós, y eso también, pues, es una cadena, siento, de muchos hechos que se van haciendo y que desembocan justo en esto, ¿no?
1: La que sí le doy a Cristiano Ronaldo es que creo que tiene un liderazgo, o sea, que
0: tremendo.
1: Fuera de la cancha te está dando ahorita más que dentro, y que nadie en Portugal tiene ni tendrá seguramente la personalidad y el liderazgo que tiene Cristiano Ronaldo en ese vestuario. Incluso hace 5 días sacaron un discurso que dio Cristiano en el vestidor, y dices, bueno, es que por eso lo tiene Portugal ahí.
0: Claro.
1: Pero a lo mejor él no alcanza a entender como este papel o este rol que ya debe jugar, pues más fuera que dentro.
0: Totalmente. Híjole, a ver en qué termina este momento, este desagradable o desafortunado momento de Cristiano Ronaldo. Esperemos que pues hagan las paces, él también pueda reflexionar, pueda entender, pueda ponerse quizás en el lugar de... No sabemos las dimensiones de esta situación, pero pues que queremos ver a Cristiano, sí, sí lo queremos ver, pero también queremos que esté bien y sobre todo que tenga esta pasión por la que siempre ha luchado, ¿no? En este caso en Portugal, en sus diferentes clubes, etcétera. Entonces, esperemos que no termine tan mal esta novela.
1: Esperemos.
0: Esperemos. Vámonos mientras con algo de Darren Hall y Jonah Oates. Esto se llama Man Eater, ya son las 3:27. Quédate con nosotros, estamos disfrutando de Mundo ESPN.

0: Ya son las 3:30. Ya escuchamos a Man Eater y pues ahora vamos a seguir platicando, ya no de Cristiano Ronaldo, esperemos que le vaya bien, y vamos a platicar de algo que se dio el día de ayer. Espero que muchos de ustedes lo hayan visto, porque sí, volvió a jugar la selección mexicana. Y a ver, ojo, recordemos que son partidos amistosos. Esto lo vemos como cuando echas una cascarita, que son oficiales y demás, sí. Pero, pues al final del día, yo siento y lo veo desde ese punto de vista, Rafa Márquez está, pues, viendo, ¿no? Viendo cómo se desenvuelven los chicos, cómo estas dos generaciones están siendo, pues, combinadas, ¿no? Que están tratando de adaptarse unos a los otros. Al principio siento que medio les costó trabajo contra Perú, no lo sé por qué, pero bueno, a ver, cuéntanos, mi Sofi, ¿cómo nos fue ayer?
1: Sí, a ver, el resultado es 1-1 en contra de Perú, pero como bien lo comentas, pues creo que hay que ver muchísimo más a fondo, ¿no? Creo que muchos se clavaron el cómo no le vas a ganar a Perú, es de los peores selecciones en Sudamérica, no le podemos ganar a nadie. No, a ver, veamos el panorama completo, ¿no? Uh-huh. Rafa Márquez pone un 11 inicial totalmente diferente a lo que vimos
0: con
1: Colombia, y sí, a muchísimos pues vistiéndose de verde por primera vez, ¿no? Lo de Denzel García, el portero, ¿no? Oscar García también estuvo por ahí debutando en la selección mayor, y creo que eso es lo que hay que aplaudir. A ver, si el partido, la verdad, el primer tiempo aburridísimo, sí. Jeremy Márquez fue... la verdad, expuesto por los atacantes peruanos, me pueden decir, la verdad es que quizás nadie jugó muy bien. A mí me gustó mucho lo de Mateo Chávez,
0: sí,
1: pero lo que me gustaría comentar acá pues es eso, ¿no? Como Rafa incluso sale a conferencia de prensa y dice, bueno, mi promedio de edad era bajísimo, muy poca gente se atrevería a hacer esto, yo confío en los jóvenes y así va a ser esto. Entonces me parece que planteó el terreno para lo que pues viene para la selección mexicana.
0: Totalmente, y creo que esto que mencionas de Chávez es sobresaliente, porque fue el jugador de la noche y fue el jugador del partido. Entonces iba, venía, siento que también Violante por ahí en las laterales lo hizo bastante bien, y bueno, pues vimos por ejemplo en la banca a Reyes, o sea, vimos otra selección el día de ayer, pero al final volvemos al mismo tema, ¿no? Él está tratando de armar, yo lo veo de esa manera, ¿no? Está tratando de armar lo que hizo o que ayudó a hacer con el Vasco Aguirre en el Mundial. Sí, probablemente nos costó trabajo, pero también es un tema de adaptación, es un tema de que los jugadores están jugando en otro lado, no se conocen quizás, tienen muy poco tiempo para poder, compaginarse, leerse, llamarse, en fin. Tiene mucho, decían en los comentarios en redes sociales, tiene mucho del Barça, ¿no? De este juego rápido, de pases, de ya pásala, ya no te quedes tanto tiempo con ella. Eso me parece bastante dinámico.
1: Sí, se notó que a Rafa Márquez le gusta salir jugando, jugar mucho con los porteros, salir desde abajo, ¿no? Entonces, esas cosas se empiezan a notar, y la verdad es que es lo que yo subrayo de este tipo de encuentros. Decíamos, ¿no? Que Perú quizás es el rival más accesible, entre comillas, de esta gira. Ya se enfrentó a Colombia. El que sí es el más bravo, porque es Estados Unidos. Ellos están goleando prácticamente a todos los rivales a los que se encuentran. Al final, pues, es un clásico de CONCACAF, es una rivalidad importante, al menos para mexicanos y estadounidenses. Así que, bueno, seguramente veremos el 11 de lo mejorcito que tiene ahorita Rafa Márquez.
0: Correcto.
1: Contra Estados Unidos, ¿no? Entonces, digo, lo de Perú fue ver a los jóvenes, probar a mucha gente. Lo que sí me preocupa, y lo tengo que decir, es la delantera. Sin Raúl Alonso Jiménez, híjole, no somos absolutamente nada.
0: Híjole, yo también lo creo, ¿eh? Nos vemos muy débiles. O sea, porque pareciera que no hay nadie, ¿no? Bueno, no sé, la experta quieres tú, pero coincido contigo, o sea, desde otros ojos también lo veo de esa manera, o sea, como que está ahí esperando ese lugar, lo está esperando, siento que ahí necesitamos que esté ahí, porque sí se ve ese vacío, ¿no?
1: Sí, no, 100%, creo que va a ser un proceso interesante, porque Raúl, o sea, independientemente de esta lesión, pues ya está en el final de su carrera, ¿no? Uh-huh. Es natural por la edad que vaya saliendo. Entonces será interesante lo que puedan hacer Santi Jiménez, La Hormiga, Sandoval, el mismo Berterame, pues en esa posición.
0: Ay, Dios mío, a ver cómo nos va con Estados Unidos. Sofi, no te me vayas. Es más, no se va a ir todavía. Vámonos con más música. Aquí está Wham. Ya son las 3:35. 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

0: Y ya son las 3:47 minutos, seguimos platicando muy a gusto aquí con mi querida Sofi Moreno, que no, o sea, de verdad estamos muy contentos de que se encuentre en cabina con nosotros, que la redacción de ESPN, saludos a todos por allá, nos la haya soltado tantito, nos la haya prestado tantito. Pero bueno, vámonos con el béis, mi querida Sofi. A la gente le encanta que platiquemos de este deporte, del rey de los deportes.
1: El rey, sí.
0: Y ayer hubo un, lo platicamos incluso ayer, que ya hubo un partido bastante interesante entre muchos otros, pero el de ayer era sí o sí de que uno tenía que estar pegado en la televisión hablando del de los Yankees.
1: Sí, sí, sí, es una serie imperdible porque pues es el clásico de clásicos en el béisbol. ¿Y qué sucedió en este partido en Nueva York? Pues los Yankees apalearon 9-0 a los Red Sox. Sabíamos que la novena del Bronx pues era favorita en esta serie, o en este juego, al menos en el uno. Uh-huh. Pero no esperábamos un 9-0. La verdad es que se destaparon, y eso sin Aaron Judge, porque está lesionado su pelotero. Así que bueno, 9-0 el juego número uno. El 2 se jugará el día de hoy también a las 6:00 p.m. Entonces, bueno, sigue esa serie así como todas las demás. ¿Qué pasó en las demás series? Los Astros parecían favoritos en casa entre los Chicago White Sox, pero no, Chicago sorprendió y ganó 6-3. Por el lado de la Liga Nacional, en el este, Atlanta golpeó primero y lo hizo 5-3 en frente de los Philadelphia Phillies. Y también los Padres, bueno, se destaparon y a los Chicago Cubs les metieron 8-0, blanquearon. Uy. A los Cubs. Así que bueno, eso en el juego uno de cada una de estas series. A hoy continúa, así que bueno, sigan sintonizando la MLB, porque sí, se viene el otoño, se viene lo mejor de la temporada, y por supuesto por ESPN y Disney Plus.
0: Así que ya lo saben, para que no se lo pierdan, porque vienen juegos bastante atractivos, y sobre todo que nos van a dar resultados también bastante atractivos, ¿no, Sofi?
1: Sí, bastante atractivos. De hecho, ahorita se están enfrentando los Astros y los White Sox. Está ganando otra vez Chicago, así que bueno, pareciera ser que esta serie se está encaminando entre Houston y Chicago, pero bueno, sigamos viendo qué pasa en esta postemporada del Rey de los Deportes.
0: Justamente platicamos fuera de aire, para todos aquellos que a lo mejor, como su servidora, medio le están agarrando la onda al béis, porque es postemporada, Sofi.
1: A ver, los deportes americanos casi todos se dividen en una pretemporada, que ajá, son cuando pues todos están viendo sus equipos, que le mueven, que está bien, y esos partidos claramente nos cuentan.
0: Así
1: luego
0: es.
1: Está la temporada regular, uh-huh, cuando se empieza a contar todo, victorias, derrotas, etcétera. Y bueno, luego está la postemporada, donde solo los elegidos entran a esta tierra prometida, ¿no? Por el momento, lo hablábamos ayer, los Dodgers, los Brewers, los Guardians y los Rays ya están en la serie divisional.
0: Okay.
1: Y esta serie de comodines que se está jugando desde ayer, pues busca a los rivales de esos equipos ya mencionados. Pero bueno, no todos pueden llegar a postemporada, no todos llegan a serie divisional, y por supuesto, solo dos llegan a la serie mundial, al clásico de otoño.
0: ¡Ay! No, no, no, eso hasta nos emocionó, señor productor. Lléveme a ver un partido, por favor, corte una flor de su jardín. Mi querida Sofi, muchísimas gracias por estar con nosotros. Qué placer tenerte de este lado en la cabina. Por favor, antes de que te nos vayas, recuérdanos en dónde podemos encontrar esta y toda la información deportiva de ESPN.
1: Claro que sí, en el portal ESPN.com.mx se encuentran toda la información de Cristiano Ronaldo, de la MLB, de la selección mexicana, de lo que usted guste y mande. También tuvimos una entrevista con el Canelo, véalo próximamente en nuestras redes sociales, en ESPN MX, YouTube, Instagram, TikTok, Facebook, absolutamente todo. Así que bueno, síganos y por ahí se va a poder enterar de todo el acontecimiento deportivo.
0: ¿Y tus redes sociales, Sofi?
1: A mí me encuentran como @SofiaMogo, M-O-G-O. Ahí platicamos de deportes muchas veces, así que bueno, síganme.
0: Un placer, Sofi. Gracias por venir. Ven más seguido, por favor. O
1: sí,
0: llévanos
1: sí, sí.
0: A la redacción de ESPN.
1: Seguro. Un abrazo para ti, para todos los que nos escuchan, y siempre, como siempre, un placer estar aquí.
0: Muchas gracias, mi Sofi. Sofi Moreno en cabina. justo en este pues maravilloso segmento llamado Mundo ESPN, que solo escuchas a través de Radio Disney 92.1. Vámonos con más música, porque sí, dice DLD que todo cuenta. Ya son las 3:52. Quédate con nosotros, estás en Radio Disney 92.1.

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5: Son las 4
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7: Buenas, buenas. ¿Cómo están, Radio Disney? ¿Podrían por favor ponerme la canción de Ruleta Rusa de la Kenini? Gracias.

0: Ya son las 4:03. Te seguimos escuchando a través de tu conexión 55-51-47-0921. Pero antes, quiero saludar nuevamente a mi querida Regis, que anda allá en Azcapotzalco y anda con todos ustedes y anda también regalando y trayendo muchas sorpresas junto con el equipo de La Ruta. Cuéntanos, Regis, ¿dónde andas?
1: ¿Qué pasó, Perlis? Y es que La Ruta RD sigue dando vueltas por la Ciudad de México y esta vez, si no tienes tu sticker RD, no te preocupes, por favor ven a recogerlo, porque acuérdate que lo necesitas para todas las promociones que tenemos en Radio Disney. Les paso la ubicación, estamos en Circuito Interior José Vasconcelos, en Avenida Constituyentes, en la colonia San Miguel Chapultepec, Alcaldía Miguel Hidalgo. Es momento de venir por tu sticker RD para que luego pues no haya excusas. Les repito la ubicación, estamos en Circuito Interior José Vasconcelos, Avenida Constituyentes, en la colonia San Miguel Chapultepec, Alcaldía Miguel Hidalgo. Perlis, regreso contigo más adelante.
0: Muchísimas gracias, Regis, gracias a todos. Aguas con el agua, si van a llegar a La Ruta RD, es indispensable que tengan ese sticker RD, pues para que puedan participar en las diferentes dinámicas que van a tener con ustedes en La Ruta y así se puedan llevar invitaciones para sus conciertos favoritos. Ya son las 4:04 y hablando de conciertos, ¿quién quiere ir a ver a Rosana? ¡Yo! Ya vi varias manitas alzadas. Sí, ya vi la tuya también. Ya vi también la tuya. Muy bien. Bueno, pues para ustedes que están alzando la mano, bueno, Rosana regresa al Auditorio Nacional este 6 de octubre a, pues nada más y nada menos que, pues, celebrar 30 años de trayectoria. ¡Ay, nada más! 30 años de trayectoria. ¿Qué tienes que hacer para poder estar en esta gran celebración? Bueno, pues, ¿cuentas con tu RD Pass? Envíalo en este momento a través de tu conexión 55-51-47-0921 con tu nombre completo, correo electrónico y número de celular por escrito y además contestarnos lo siguiente. ¿Cómo se llama el disco donde viene el éxito A Fuego Lento? ¿Cómo se llama el disco donde viene el éxito A Fuego Lento? Y con eso vas a estar participando. Es sí o sí indispensable el RD Pass, ¿va?

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0: las 4:17, escuchamos a Miley Cyrus y también vamos a escuchar a nuestras afortunadas ganadoras que se van a ir a ver a Rosana este 6 de octubre en el Auditorio Nacional. ¿Qué tenían que hacer? Bien sencillo, decirnos cómo se llama el disco donde viene el éxito A Fuego Lento. ¿Están listas? Adelante.
1: Hola, A Fuego Lento es del álbum Lunas Rotas. Mi nombre es Berenice del Carmen Contreras Gutiérrez.
2: Hola, la respuesta, el álbum de Rosana se llama Lunas Rotas, donde canta Fuego Lento. Soy Rosa del Carmen Benítez Flores y ya. Gracias, Radio Disney.
0: ¡Ay, muchas felicidades para Bere y también para Rosita de mi corazón! Gracias a ustedes por participar. Gracias a todos también quienes lo intentaron. No se me pongan tristes porque todavía vienen más oportunidades para que puedan participar en las diferentes dinámicas que vamos a tener para ustedes. Recuerden que Rosana se presenta este 6 de octubre en el Auditorio Nacional. Y bueno, los estamos escuchando fuerte y claro a través de tu conexión 55 51 47 0 92 1, a todos y cada uno de nuestros emprendedores que se reportan. Y por acá nos dicen: hola Perlita, buenas tardes, nuestro emprendimiento es de mantenimiento automotriz, nos encontramos en la alcaldía Tláhuac, en la colonia del Mar, que de hecho ayer la ruta RD anduvo por allá en la alcaldía Tláhuac. Estamos como Servicio Automotriz Suárez. Saludos al señor productor, a Regis y a los chicos de la Ruta RD. No, hombre, mi queridísimo Néstor siempre es bien cariñoso con nosotros. Muchísimas gracias. Si alguien necesita, pues, este servicio, háganoslo saber a través de tu conexión. 55 51 47 0 92 1. Ahorita nos preguntaban justo cómo hacer o mandar el mensaje de su emprendimiento. Es muy sencillo. A través de tu conexión, nos mandas un mensaje escrito o en una nota de voz y nos dices tu nombre, el nombre de tu emprendimiento, de qué va tu emprendimiento y si tiene alguna red social o si tiene algún número de contacto. Y ya, con eso nosotros hacemos el resto. ¿Te late? Mientras tanto, mientras te reportas, vámonos con música de Morat. Ya son las 4:19. Diría mi abuelita, el cielo está negro. Manejen con muchísima precaución. Quédate con nosotros. 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

0: Ellos son La Gusana Ciega, ya son las 4:30 en este momento. Hablando justamente de conciertos, queremos invitarte a uno que es muy especial. Es para aquellos nostálgicos de la década de los 2000, cuando empezaba pues toda esta revolución y donde también muchos géneros pues de alguna forma se encontraban. Por ejemplo, el pop se encontraba también con el rock, por eso nació Avril Lavigne y también Kelly Osbourne en algún momento también se le unió y estaban como de esta guerra, ¿no? Entre el pop y el rock, y estaba del otro lado Britney Spears, Christina Aguilera, y entre ellas también estaba Jessica Simpson. No sé si ustedes se acuerden de ella. Y bueno, Jessica Simpson regresa a la Ciudad de México y va a dar un concierto en el Centro de Espectáculos La Maraca. ¿Cuándo, Perlita? Bueno, pues el 1 de octubre, o sea, mañana. Mañana es el concierto de Jessica Simpson en La Maraca. Y como siempre te lo decimos, porque somos compas, ustedes y nosotros, queremos que revises la agenda y nos digas, sí, sí puedo, no, no puedo, y mejor le des la oportunidad para que alguien más participe, ¿va? Entonces, el concierto es el día de mañana, pues es en la noche, como a las 8 o 9 de la noche, ahí en La Maraca, que está ubicado en Eje 5, si no mal recuerdo. Entonces, si tú quieres participar, hazlo en este momento a través de tu conexión. 55-51-47-092-1. Nos envías tu R de Paz, tu nombre completo, correo electrónico y número de celular por escrito. Pero en una nota de voz queremos que nos digas cómo se llamaba el jugador de fútbol americano profesional que anduvo con Jessica Simpson allá en los 2000. Tuvo ahí una pareja de fútbol, o sea, haz de cuenta el Taylor Swift y el Travis Kelce, pero de los 2000, más para atrás. Jessica Simpson anduvo con un jugador de fútbol americano. ¿Cómo se llama ese jugador? Y con eso vas a estar participando para que te lleves estas invitaciones y te vayas a ver el día de mañana, 1 de octubre, a Jessica Simpson en el Centro de Espectáculos La Maraca. Y por supuesto, también estamos escuchando a todos nuestros emprendedores, como siempre, como cada miércoles. Hola, Josuecito, cuéntanos.
1: ¿Qué tal, Perlita? Muy buenas tardes. Aquí, como todos los miércoles, del emprendedor, para ofrecer mis servicios de mesero para todo tipo de eventos sociales: bodas, 15 años, bautizos, graduaciones, empresariales, etcétera, etcétera. Estamos en la Ciudad de México y Estado de México. Para más informes y contrataciones, al WhatsApp 59-2109-1105. Gracias.
0: Gracias a ti. Muchísimas gracias a todos. Síganse reportando, emprendedores, emprendedoras, 55-51-47-092-1. Mientras tanto, vámonos con música de Adele. Esto se llama Rolling in the Deep.

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0: Justin Bieber y Nicki Minaj con esto que se llamó Beauty and the Beat. Ya son las 4:44 minutos. ¡Oh! Número cabalístico. 4:44. Oigan, pues lo seguimos acompañando a través de Tu Conexión, lo seguimos acompañando a través de Radio Disney 92.1. Y sí, ya está lloviendo. Lo único que les pido, ya saben, es que manejen con muchísima precaución. De la nada, la lluvia apareció, se dejó ver. Y bueno, esto de verdad es un caos. Pero bueno, vamos a descubrir quién se va a ver Jessica Simpson el día de mañana en el Centro de Espectáculos La Maraca. ¿Qué tenías que hacer? Decirnos cómo se llama el jugador de fútbol americano con el que anduvo Jessica Simpson. Mi queridísima Pamela, ¿te sabes la respuesta? Adelante.
1: Hola, buenas tardes. Yo soy Pamela y Jessica Simpson estuvo con Tony Romo por ahí del 2007.
0: ¡Vámonos! ¡Muy bien! Se nota que eres fan de Jessica Simpson. Muchísimas gracias a todos por participar. Van a haber más invitaciones. Lo único que les pido es que estén pendientes de Radio Disney 92.1. Es que estoy viendo la ventana y está negro. O sea, de verdad la tarde está negra, se ve oscuro, está lloviendo mucho. Entonces yo estoy preocupada por ustedes. Manejen con cuidado, por favor. Oigan, te seguimos escuchando y hola, emprendedores, emprendedoras. Cuéntenos. Hola, Ali.
2: Hola Radio Disney, hola guapísimo productor y a mi hermosísima Perlita. Ya estamos aquí como cada miércoles de emprendedores. 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
0: ¡Ay, qué bonito, mi querida Ali, preciosa! Muchísimas gracias. Síganse reportando, emprendedores, emprendedoras, 5551-470-921. Y, pues, ¿qué les parece si escuchamos lo más nuevo, lo más reciente de Capo? Porque, pues, nos trae esta canción que, en realidad, es una metáfora al desamor. Esto se llama Playa Fría. Y es que la canción habla, pues, de ese momento en el que aceptas que, pues, ya la relación ya terminó, ya no hay más, y pues hay que decir adiós. Esto es lo nuevo, lo más reciente de Capó, aquí en tu radio, Radio Disney.
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0: cuando son las 4:51. Te seguimos escuchando, emprendedor, emprendedora. Hola, Miguelón.
1: 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Gracias.
0: ¡Ay, qué bonito, Miguelón! Muchísimas gracias por reportarte siempre, cada miércoles. 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Muchísimas gracias. Síguete reportando, emprendedor, emprendedora, 55 51 47 0 92 1. Mientras tanto, vámonos con esto de Cat's Eye. Esto es Animal.

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2: Son las 5.
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4: ¿Me pueden poner Super Estrella? De Aitana, por favor, gracias.

Así es como abrimos esta última hora contigo con música de Aitana. Ya son las 5:02. Bienvenidos, bienvenidas a todos ustedes. Si es que apenas nos están sintonizando, no se preocupen. Llegan justo en el momento que tiene que ser. Y es que, ¿sabes qué? Fíjate que al inicio de este programa nosotros te decíamos que tenemos invitaciones para todos y para todos, para toda la familia, para todos los gustos. Ya te dimos Rosana, ya te invitamos a Jessica Simpson, ya los invitamos a Maroon 5. No, qué cosa. ¿Pero qué nos falta? ¿Qué nos falta, señor productor? Claro que sí, nos falta Harlem Globetrotters, que no sé si sepas, pero es un espectáculo mundial que obviamente combina el básquetbol, el entretenimiento y mucho humor, que llega este 4 de octubre a la Arena Ciudad de México. Entonces, ¿quieres ir? ¿Quieres estar ahí? Lo primero que tienes que hacer es participar a través de tu conexión 5551-470-921. Envíanos tu R de Paz, nombre completo, correo electrónico y número de celular. Y además contéstanos lo siguiente: si te gusta y amas el básquetbol, esto seguramente te lo vas a saber. Dinos qué tienen en común los nombres de Michael Jordan, Dominic Wilkins, Sean Kemp y Vince Carter. ¿Qué hay de común en ellos? ¿Qué hay de común? A ver, hay algo que los une. ¿Ok? Mientras nos respondas esta pregunta de manera correcta, vas a estar participando para que te vayas a ver a Harlem Globetrotters este 4 de octubre en la Arena Ciudad de México. Mientras tanto, vámonos con más música, señor productor. Esto es de Bebe Rexha, se llama New Religion.

0: tenemos feliz ganador que se nos va a ir a Harlem Globetrotters este 4 de octubre en la Arena Ciudad de México. Te preguntábamos qué tienen en común Michael Jordan, Dominique Wilkins, Sean Kemp y Vince Carter. Bueno, pues que todos estos nombres fueron grandes retacadores o dunkers o volcadores, como comúnmente también se les conoce. Nuestro feliz ganador es Javier Ortega. Muchísimas felicidades, mi querido Javi. Gracias a todos por participar. En minutos vienen tus invitaciones para Monster Jam.
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Es el álbum que lanzó Karol G hace un par de semanas y donde viene esta canción llamada Baby Wow. Ya son las 5:16 y es el momento de escucharte, de leerte, emprendedor, emprendedora. 55 51 47 0 92 1. Por acá nos dice Karina Calixto: ofrecemos el servicio de transporte de personal escolar y turismo. Informes al 56 14 73 54 57, unidades de 12 a 19 pasajeros. Si alguien necesita de este servicio, estaría maravilloso que nos pidan pues esta información a través de tu conexión. Ali, hola emprendedores de Radio Disney. 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Haz tu pedido en el 55 45 75 00 26. Ya me dio hambre, señor productor. Por acá también tenemos a Verónica, asesor inmobiliario. Si desean comprar una casa, departamento o local comercial en la Ciudad de México, tengo varias opciones o les ayudo a buscar en caso de que las opciones que tengo no sean de su interés. Mi teléfono es 55 44 59 28 99. Si alguien necesita de este emprendimiento, háganoslo saber a través de tu conexión. Mientras tanto, yo se los dije antes de irnos a corte, tenemos ya tus invitaciones para que te vayas a Monster Jam, que regresa a la Ciudad de México del 2 al 4 de octubre en el Palacio de los Deportes. Va a ser un espectáculo familiar donde vas a poder ver a los trucks más famosos de Monster Jam. ¿Quieres ir? Ya lo sabes. A través de tu conexión 55 51 47 0 92 1, nos envías tu R de paz, correo electrónico, nombre completo y número de celular por escrito. Y además debes de mandarnos en una nota de voz el nombre de 5 coches famosos de series, películas o caricaturas. 5 autos famosos de series, películas o caricaturas. Y con eso vas a estar participando. Mientras tanto, vámonos con música de Madonna. Esto se llama Danceteria. 5:18, quédate con nosotros. 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

0: Escuchamos a Ed Sheeran, ya son las 5:27. Seguimos contigo a través de Radio Disney 92.1 y sí, estamos más que listos para anunciar el ganador, ganadora de estas invitaciones para Monster Jam. Bueno, ¿qué tenías que hacer? Decirnos, ya sabes, tus datos completos, el R de Paz y el nombre de 5 coches famosos de series, películas o caricaturas. Ok, entonces, por acá tenemos a nada más y nada menos que Gio. Ah, no, él quiere felicitaciones. A ver, por acá ya tenemos al ganador. Hola, Lore, cuéntanos.
1: Hola, ¿qué tal? Me gustaría participar para boletos para Monster Jam. De los 5 carros de, bueno, como importantes, famosos, recuerdo a Kid, el auto increíble. La máquina del misterio de Scooby-Doo, Herbie, el bochito, el Rayo McQueen, de Cars, el troncomóvil de los Picapiedra, creo que son los que recuerdo ahorita. Ojalá pueda participar, gracias.
0: ¡Ay! Participaste y ganaste, mi querida Lore. Muchísimas felicidades. Gracias a todos los que participaron también. No se me preocupen, hay más oportunidades para poder invitarte. Hay muchas invitaciones para que tú vayas y no te pierdas Monster Jam. Lo único que tienes que hacer, ¿qué? Es estar pendiente de tu radio, Radio Disney. Rapidísimo, ahora sí quiero mandar saludos porque por acá nos pidieron unos saluditos especiales. Nos dice Gio: hola, quisiera que felicitaran a mi hija Regina hoy en su cumple. Regis, muchísimas felicidades en tu cumple número 11. Eres una niña maravillosa con un gran corazón. Ha sido la mayor bendición para tu mamá y para mí. Te amamos con todo el corazón. ¡Qué bonito! Muchas felicidades, mi querida Regis preciosa. De parte del equipo de Radio Disney, también te mandamos un beso y un abrazo enorme. Que pases un cumpleaños inolvidable en compañía de la gente que tanto te ama, como lo son tus papás, como lo son tus amigos, tu familia. Te mandamos un abrazo enorme, mi querida Regis. ¡Feliz cumpleaños! Años. Vámonos con música de Cat Size y María Becerra. Esto se llama Lonely. Ya son las 5:30. Quédate con nosotros. 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

Ya son las 5:39. Te seguimos escuchando a través de tu conexión 5551-470921. Porque hoy estamos leyendo a todos nuestros emprendedores. Por acá, Mau nos dice: miércoles de emprendedores con Alquiladora Lunas. Cubrimos la zona de Cuautitlán Izcalli. Contamos con mesas, sillas, mantelerías y camas elásticas. Por acá nos manda su número de contacto, 5516-553363 y también 5511-975828. Los encuentran como Alquiladora Lunas en Facebook y Alquiladora.lunas en TikTok. Para que ustedes, si tienen alguna fiesta, cercana, pueden contactar a Mau. Por acá nos dicen: hola Radio Disney, mi nombre es Carlos y soy el creador de Velarión, un taller artesanal especializado en la elaboración a mano de escudos vikingos y heráldicos. Cada pieza es única, combinando técnicas tradicionales de carpintería y diseño personalizado para dar vida a auténticas obras de arte inspiradas en la historia y la fantasía. Buscamos rescatar el valor de los objetos hechos a mano con la más alta calidad y detalle. Muchas gracias por el espacio, Radio Disney, son los mejores. Mi nombre es Carlos Salazar. Nombre de mi negocio es Velarión y en redes sociales me encuentran como velarion.of, tanto en Facebook, Instagram y TikTok. Velarion.of con V. O sea, diríamos B de vaca. Muchísimas gracias a todos. Gracias por enviarnos sus emprendimientos. La verdad es que ese es el objetivo de estos miércoles de emprendedores, en donde ustedes nos envían su emprendimiento y bueno, nosotros lo damos a conocer para que la gente los ubique y si los necesita también los contacte. Vámonos con música de Katy Perry. Esto se llama Watch It Burn. Ya son las 5:41. Quédate con nosotros. 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

Con música de Sara Larson, nosotros nos pasamos a retirar. Muchísimas gracias a todos ustedes por dejarnos acompañarles un miércoles más. Nos escuchamos el día viernes. Mañana me ausento, pero regreso el viernes a partir de las 2 de la tarde. Fue un gusto de verdad estar con ustedes. Disfruten el día de mañana, el jueves retro. La van a pasar muy bien, se los prometo. Van a haber muy buenas canciones para que puedan recordar esos grandes momentos que han pasado acompañados de esos grandes temas en su vida. Así es que no se me apachurren. El viernes regreso por acá a las 2 de la tarde. Y bueno, pues en Instagram me encuentras como Perla Martínez o @soyperlamtz. En TikTok también me encuentras como Perla Martínez o @PerlaPMTZ. Por ahí nos encontramos. Muchísimas gracias a todos ustedes. Te vamos a dejar en la increíble compañía de mi querida Alison, que va a estar contigo de aquí hasta las 10 de la noche. Cuídate mucho, maneja con precaución. Bye.

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10: Son las 6.
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12: Hola Ari, ¿cómo estás? Excelente tarde. Oye, ¿me puedes poner la canción de Bruno Mars, Papito, de 24K Magic?
13: Gracias, saludos.